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1: La Compañía de Bomberos del Paso abrirá este jueves 13 de agosto la convocatoria para quienes estén interesados en formar parte de la clase 108 de la Academia de Bomberos. Las solicitudes podrán presentarse a partir de la medianoche del jueves y permanecerán abiertas hasta las 7 de la mañana del 28 de agosto. Las autoridades informaron que no habrá límite en el número de solicitudes recibidas. La clase 108 está programada para iniciar su capacitación en febrero del 2027. Entre los requisitos se encuentra contar con certificado de preparación o equivalente, además de 12 horas de créditos de educación posterior a la secundaria o 2 años de experiencia laboral general. Quienes tengan experiencia previa como bomberos en servicio médico emergencia o hayan completado algún programa de tecnología contra incendios podrán acreditar y en algunos casos recibir una oferta condicional para ingresar a la academia. No es necesario contar con la experiencia previa como bombero. La academia proporciona las certificaciones necesarias y los aspirantes reciben un pago de $18.17 por hora durante su capacitación. La convocatoria está disponible a partir del 13 y cierra el 28 de agosto, informó para MBS Noticias Juárez El Paso, Liliana Torres.
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0: 6:19 desde la frecuencia exacta. Continuamos con más diversión para todas tus tardes.
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0: Vamos a bailar. ¡Báilale! Y pítale el ritmo de la música. Así que tiene, ¿qué te importa que le dé un lado? ¡Órale! ¡Baila! ¡Ah! Todo el ritmo de la música, pítale, ¿qué tiene? Que se muevan los pasguatos. ¡Ay, es que qué estrés! ¡Qué mortificación la raza que maneja lento! ¡Ay, no han de querer llegar a su casa, yo creo! ¡Todos!
2: ¡Las manos! Junior, ¿cómo estás?
0: Muy bien, ¿y tú qué rollito?
2: Todo bien. Qué bueno, acá también.
0: Qué bueno.
2: Pues ya sabes,
0: ¿qué pasó?
2: Andas en la Sultana del Norte. Acá nosotros ya se vino una tormenta, pero de arena. ¿Cómo? Aire con arena. No como para que llueva, pero sí tormenta de arena.
0: ¿Y los aires?
2: Pues solo para saludar y pues tengo Tasha Gorda. Y saludarlos, que pasen un feliz martesito. Le mando un saludo a mi esposita que va.
0: No quiere saludos tu esposa. Tu esposa quiere estar fuera. No quiere verte, no quiere escuchar. Es cierto, Terga. ¿A quién le quiere mandar saludos?
2: ¿No? A los USA. Y a todos los radioescuchas también los saludo. Que pasen un excelente martes. Los saluda Sergio el Bailador.
0: Saludotes para Sergio el Bailador. Y para ti, para tu esposa. Les mandamos, mira, de una vez sus tachitas gordas. ¿Listos? ¡Vámonos! Y ahora sus cocazos por llegar tarde. Pero mira, también la sobadita, ¿no? Primero el golpe y luego la sobadita. Un besote.
3: 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Papi.
0: Oye, seguimos con la mejor música para que sigas disfrutando de el día de hoy. ¿Cómo no? Hoy martesito. Marta, no te cases, no te embarques, por favor, criatura del señor. Ponte dos bloques en las patrullas. Sí, tú dices, no, pues yo estoy macizo. O sea, pues no, tú y no, pues ahorita tú andas caminando, rodando con libertad. Dios, no, caminando. No se lo están robando, no, muchachos. O que te diga que yo sí me tendría que poner ahorita dos ladrillos, una mochila así pesada, para que no nos vaya a llevar el aire. Así que siguen disfrutando hoy con Altura, Rosalía y

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0: 10 con 31 minutos. Dice por acá el tremendísimo DJ Román. Oye, nos manda por acá una foto donde ya está tremendo el aeronazo. ¡Vamos a salir volando! Por favor, mi queridísimo Román, ponte cachucha o algo. Pues no quiero que te vayas a despeinar,
1: Poco pelo.
0: Me va a despeinar, sí. Que por cierto, qué envidia me dio. El DJ Román, si aún no lo sigues en sus redes, por ahí publicó una foto. No. Qué envidia, la verdad, donde se topó al tremendísimo Cochiloco.
2: Ahora toda la raza me conoce como el Cochiloco.
0: ¡Sí! ¡Y aquí tiene su bote y todo! Lo que me pierdo por no andar allá en Juaritos, lo que me pierdo por no andar allá en Juaritos. Mucha gente logró tomarse fotitos, muy genial. Así que saludos para el tremendísimo Román.
3: Llegó el reporte de Juaritos.
0: Ya llegó.
3: Llegó el reporte de Juaritos.
0: Vámonos en este momento con el reporte de Juaritos. Échale, mi queridísimo
4: Sergio, el reporteador.

0: Híjole, se me pasó.
1: ¿Qué pasó?
0: Pero bueno, vengo por la transitada avenida como para ir al Cuatro Siglos, pero no, hombre, está un embotellamiento, no sé si por el polvo del aire que está haciendo, los carros van manejando más tranquilones, o no sé si más adelante hubo un accidente, pero lo más seguro es que es por el polvo y la tierra.
2: Estoy de acuerdo.
0: Hay que manejar con precaución porque tomar la distancia del carro, llevar aseguranza, cinturón y todo, manejen con precaución.
1: ¡Claro!
0: Los vuelve a saludar. Sergio el Bailador.
1: ¡Saludos para Sergio!
0: Ah, caray, pues yo le rodeé el Cuatro Siglos, pero
1: ¿y qué pasó?
0: Acá por San Lorenzo también está trafical. El tráfico está pesadón ahorita y no sé si por el festejo de San Lorenzo o también es por lo mismo polvo, que en lugar de irse por Cuatro Siglos están yendo acá por San Lorenzo. Aquí mando un poquito, pero hay que manejar con precaución, no causar un accidente.
1: Muchas gracias a nuestro reportero en la unidad móvil, Sergio el Reporteador, informó para ti, no te creas, noticias MBS, para ti. ¡Ah, loco! Oye, saludos para el Sergio, muchas gracias por tu reporte. Así que ya saben toda la racita que ahorita va a tener que tomar el Cuatro Siglos y todo, pense con bastante tiempo. O si no, si todavía no sale de la oficina, hay que decir. Meta horas extras, de una vez. Meta horas extras, ya váyase más tarde porque está un trafical tremendo, ¿eh? Y si ya estás en el tráfico, pues bueno, te dejo con muy buena música para que sigas disfrutando de esta tarde. Esta rica y empolvada.

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6:58 minutos, es la frecuencia exacta y continuamos con toda la diversión de tus tardes. Ya llegamos a las 7, muchachos, y no, qué rápido, ¿por qué? Ya nomás nos queda una hora y ya para mí es como que empiezan los minutos, así empieza la cuenta regresiva para que se acabe el programa. No me gusta eso, ¿por qué? Siento que de volada ya llegan los globichistes, llega el segmento y ya se acabó todo. Es más, de una vez, ya vámonos. Oye, se va rapidísimo el tiempo, pero te invito para que estés obviamente en contacto con nosotros.

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2: 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Oye, vete preparando, ya hay algunos mensajitos con los chistes rancios, así que todo esto más adelante. Los mejores y los chistes más rancios de la radio para ti, así que ve preparándote.

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con 7 minutos en la frecuencia exacta. Oye, por cierto, déjame te cuento algo bastante interesante, porque en esta nueva modalidad, donde todos los tenemos al alcance un teléfono más allá de una cámara. No, y ahorita lo primordial es un celular. Años anteriores o décadas anteriores, pues era para algunas familias únicamente la posibilidad de tener una cámara. Después, esto se fue haciendo un poquito más comercial, al punto de que ahora, pues, todos tenemos una cámara en nuestro celular. Y es algo muy especial porque, pues, no dependes de rollos fotográficos, que las fotos eran contadas. Ahora, pues, tienes una infinidad de espacios y años anteriores era esto posible. Ahora cada vez más, oye, los dispositivos cuentan ya hasta con un tera, es más, hasta dos. Y hay dispositivos que cuentan con bastante almacenamiento. Y ojo, otra cosa es de que, pues, muchos de esas fotos, pues, ya están comprimidas o algunas se suben a la nube. Entonces, pues, este número se multiplica, se triplica. ¿Qué es lo que ha provocado? De que, pues, no le tengamos tanto amor a una foto que tomes. O sea, tomas fotos en racha. Vámonos, 2, 3, 4, 5 y a ver cuál salió mejor. ¿A poco no? Pues mira, tomamos fotos para no olvidar los momentos importantes, pero hacerlo constantemente podría producir justo el efecto contrario. ¿Cómo es esto posible? Sí, esto, en vez de ayudarte a mantener los recuerdos, podría estar afectando tu mente. En un experimento realizado durante una visita a un museo, las personas recordaban menos objetos y menos detalles de aquellos que habían fotografiado, de los que simplemente habían observado, ¿sí? Había una diferencia entre la gente que solamente observó y la gente que estuvo fotografiando ciertos elementos. Los investigadores lo llaman Photo Taking Impairment Effect. Sin embargo, la ciencia no dice que tomar fotos sea malo. No, para nada. No es malo para la memoria en todos los casos, pero estudios han encontrado que fotografiar de manera intencional puede aumentar la atención y el recuerdo de ciertos detalles visuales. La diferencia podría estar en cuánto dependemos de una cámara y cuánto realmente prestamos atención al momento. Quizás la solución no sea dejar de tomar fotos, no, sino recordar que algunas experiencias también merecen unos segundos sin una pantalla delante. ¿Cuántas veces has visto algún evento, algún show, algún concierto solamente detrás de una pantalla? Sí. Oye, ¿eres de los que les gusta fotografiar absolutamente todo o prefieres guardar algunos momentos solamente para tu memoria? Es aquí donde entra esta duda. ¿Por qué? Pues mira, mucha gente cuando va a algún lugar de espectador tiene su pantalla, su celular, todo el momento enfrente. Y en vez de ver el show, simplemente con tus ojos lo miras a través de una pantalla. Estás viendo todo a través de tu celular. Y es aquí donde entra esta duda. ¿Qué tanto estás viviendo las experiencias? ¿Qué tanto le estás dejando a tu mente disfrutarlo, vivirlo, procesarlo, recordarlo? Algunas simplemente son recuerdos efímeros que van desapareciendo o que no están completamente en tu mente porque sí, lo estás viendo a través de una pantalla. Así que es aquí donde entra esta duda. ¿Qué tanto si estás viviendo de forma presencial o lo estás haciendo a través de una pantalla? Cada vez de una forma virtual. Pues bueno, aquí es donde tenemos que ponernos a pensar un poquito, ¿no? Si es buena idea hacer a un lado el teléfono en algunos momentos. Y cuando si es necesario saquearlo, tomar una foto y guardarlo. Recuerda, son 7 con 11 minutotes en la frecuencia exacta y estás escuchando la mejor música a la estación de los conciertos.

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3: Con 29 minutos en la frecuencia exacta, te saluda tu amigo Globito Junior Show y por supuesto siempre con la mejor información para ti y EXA en los mejores eventos. ¿Qué harías si un día descubrieras que tu casa, tu calle y todo tu vecindario aparecieron en un lugar completamente desconocido? 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
3: Dos minutotes, ¿y qué crees? Ha llegado el momento que tanto esperabas, el segmento de la noche, los chistes más rancios y aguados de la radio. Así que si tú estás listo y preparado, ¡comunícate!
11: ¡Vamos a bailar!
3: 915-667-1389, que nosotros, así, comenzamos, arrancamos, ¡iniciamos! ¡Venga!
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0: Crunchy Stamp.
1: ¿Por qué los juguetes de Toy Story prefieren el 7?
0: A ver, ¿por qué los juguetes de Toy Story prefieren el 7?
1: ¿Por qué los juguetes de Toy Story prefieren el 7?
0: ¿Por qué?
1: Porque le tienen miedo al Lotso.
0: ¡No! En ese momento, Gloviro y XFM 98.3 no se hacen responsables por los comentarios emitidos por cualquier radio escucha. Oye, yo metiendo el disclaimer, ¿no? En ese momento. ¡Ese chiste! Todo bien, rancio.
2: ¡Estúpalo!
0: ¡Malísimo! ¡Rancio!
2: ¡Estúpalo!

0: verdad, ya la cuento como un chiste. ¿Tú sabes por qué Bob Esponja no va al gimnasio? ¿Por qué? Porque ya está cuadrado. Lo que le sigue de malo, ese chiste sí estuvo rancio.
1: Estuvo malo.

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0: 16 minutos en la frecuencia exacta. ¿Y qué crees? Es momento de continuar con tu segmento tan esperado, los chistes más rancios, pasados
1: y abuelos
0: de la radio, radio, radio, radio, radio, radio. ¡Venga, bonito!
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0: cabrito. Dice por acá, ¡Oli! Muy buenas noches, Mamiro. Aquí reportándome. Saludotes para mi queridísima Jazz. Dejo mi chiste de hoy. Marcan y... Es chiste de llamada. Va que va, va que va. Bueno, entonces, llaman al teléfono y preguntan. Disculpe.
1: Hola, ¿está Agustín?
2: No, estoy en Comodín.
1: Ay, no.
3: Estuvo malo. Estuvo malo. Estuvo malo. Malo, malo, malo, malo, malo. No cuentes más.
1: Estuvo bien rancho ese chiste.
0: ¿Tú sabes por qué el 59 no se cansa?
1: Porque después 60. ¡Ay, 60!
4: ¡Qué bruto!
1: ¡Qué bruto! ¡Parece 60!
3: ¡Estuvo malo! ¡Estuvo malo! ¡Estuvo malo! ¡Malo! ¡Cuentes más!
1: ¿Quién es?
5: El agua.
1: ¿Cuál agua?
5: El aguacate.
0: Ah. ¡Ahora que el aguacate! No. Está muy chido. Está muy caro, ya ese chiste.
3: ¡Ah! No, ¡estuvo malo!
0: ¡Ahora que el aguacate!
1: ¡Malo! ¡Malo! ¡Malo!
0: Tan malo que sí dio risa, oye.
3: Malo, malo, malo.
1: No lo cuentes más. Ah, ya no cuentes más, está bien rancio.

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Desde hoy que se sienta la vibra como si ya fuera jueves, si ya fuera viernes. ¿A poco no? Oye, hoy, ¿qué crees? Estamos llegando a la parte final de este bonito programa. Nosotros ya nos vamos. ¡Ya me despido! ¡No te vayas! ¡Ya me voy! ¡Qué rápido! Se va de volada el tiempo, pero quiero agradecerte por estar con nosotros, por tu perfecta sintonía. Gracias por escucharnos de lunes a viernes de 5 a 8 p.m. en este tu bonito programa, Inflate de Alegría. ¿Con quién más? ¡Con Clovero! ¡Clovero, you're the show! ¡Clovero! ¡Clovero! ¡Clovero! ¡Clovero! ¡Ya se va! ¡Ya se va! ¡Ya! Que aquí no puede ser Clovero, ya llegó, ya llegó. ¡No! Ahorita es Clovero, ya se va. Ya nos despedimos por esta bonita tarde. ¡Qué triste, oye! ¡Clovero! Pero ya se va, ya se va. Oye, y la raza dice: una hora menos, una hora menos, una hora. No, oye, una hora más, ¿verdad? Prometo, bueno, no es cierto, no les prometo nada, pero sí quiero estar, conectándome más seguido a través de TikTok. Estos días los he tenido un poquito abandonados en TikTok, no les he estado transmitiendo tan seguido. Oye, tenemos una racha de no sé cuánto tiempo transmitiendo todos los días a través de la plataforma de TikTok Live. Por eso les comentaba hoy que Nitro ya me ganó. El DJ Nitro ya es el que está más conectado en TikTok o en Instagram. Así que también vayan, sigan lo que siempre está por ahí haciendo live y compartiendo lo que prepara de música, a veces hasta mezclando en vivo. Le digo, Nitro, lo ya nomás conéctate a la radio y pues te podemos estar escuchando en todo momento. ¿A poco no se extrañan las mezclas? DJ Nitro Mix. Oye, te quiero invitar para que nos sigas en todas las plataformas. ¿Cómo es de que nos vas a seguir? Pues bueno, fácil y sencillo. A través de EXA, El Paso Juárez, Facebook, Instagram. Ahí puedes estar enterado de todo lo que andamos haciendo y dónde nos ubicamos. A mí me encuentras como Clovero Junior Show. Pero todo comienzo tiene un final y nosotros ya nos vamos. Por hoy se cerró el telón, así que pues te tengo una buena y una mala noticia. La buena es que ya me voy, la mala que me escuchas mañana. Nos despedimos por esta bonita noche. Besotes, tronadotes para todos. Les deseo lo mejor para toda la receta que sigue trabajando. Que lleguen con bien a su destino. ¡Vámonos!

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3: Qué tostada.
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5: Hola, hola, bienvenidos a un nuevo episodio de Ya Oíste. Yo soy Génesis Sainez Silva, un gusto estar con ustedes. Hoy abordaremos un tema que la verdad yo siento que es muy poco conocido, pero que es muy importante hablarlo, y es el embarazo psicológico. Y para ayudarnos a entender qué es, por qué ocurre, cómo se trata, nos acompañan la doctora Diana Bautista II, que es ginecóloga. Mucho gusto, ¿cómo está, doctora?
6: Muy bien, un placer estar con ustedes y muy contenta de hablar de este tema.
5: ¡Uy! Se va a poner interesante. Y también tenemos a nuestra queridísima amiga Sharon Paredes. Ella es neuropsicóloga, ya nos ha acompañado en otros podcasts. Bienvenida, ¿cómo estás?
7: Muchas gracias, aquí de vuelta, ya sabes, que me encanta estar con ustedes, compartiendo conocimientos.
5: ¡Uy! Yo soy feliz porque siempre que les digo, cuando iniciamos el podcast, nos desconectamos del mundo y aprendemos. Me gustaría que nos contaran un poquito de qué es en realidad esto.
6: Ok, pues el embarazo psicológico es una condición en donde la mujer cree que está embarazada, pero además tiene síntomas de embarazo. Entonces, dentro de estos síntomas, pues podemos tener congestión mamaria, crecimiento abdominal, sensación de movimientos fetales, puede llegar hasta el punto en que la paciente puede tener contracciones.
5: ¿Qué?
6: Entonces tiene todos los síntomas de una paciente embarazada y hasta muchas veces hasta exacerbados.
7: Otro de los síntomas que comparte la doctora, incluimos la amenorrea, y es algo muy importante que dice la doctora, no es una cuestión solamente de creerse, porque los síntomas están ahí. Exacto, los síntomas son reales. Entonces estamos hablando no solamente de una cuestión psicológica, no solamente de una cuestión fisiológica, sino también neuroendocrina, ¿no? Porque también tiene que ver los cambios hormonales. Entonces, ¿en qué se presentan estas situaciones? ¿En dónde las podemos ver? En personas, en mujeres que hayan tenido un duelo, por ejemplo, perinatal, postnatal, también en personas que tengan muchos deseos de quedarse embarazada, también se presentan en pérdida de pareja. Pero está muy asociado, ¿verdad?, con esta obsesión, puede llegarse a convertir en una obsesión o también este deseo intenso de estar embarazada, ¿no? Entonces, no solamente en eso, también en personas que incluso tienen miedo de quedarse embarazadas.
5: Creo que he escuchado más esa parte del miedo porque, pues claro, ¿no? O sea, se protegen y todo, pero dices que yo no quiero. Y tantito a lo mejor no vino su periodo porque a lo mejor se estresó de que justo ya dijo, ya no, ¿qué acabo de hacer? O el trabajo y no les baja, ¿no? Entonces es como de ya. He escuchado más que es por el miedo que por otra, que es la parte justo del duelo. Eso se me hace muy interesante. O sea, a partir de un duelo, ¿vuelven como esa parte, se activa o cómo es eso?
7: Sí, o sea, digamos que son situaciones o factores de riesgo, y más en una mujer que probablemente, ¿verdad?, tiene un historial para procesar emociones de una manera no confrontativa. ¿Cómo se puede diferenciar? Que en la psicosis, una vez que ya es revelado a través de estudios, ya sea de sangre, ¿no? O también, sí, en este tipo de estudios clínicos en donde ya se le menciona a la mujer, no estás embarazada. Cuando es psicosis, a pesar de que me están diciendo la verdad, yo todavía me aferro. Entonces, aquí, por ejemplo, tendría que ver con una cuestión de cómo se conecta con la realidad. Y, por ejemplo, en otras situaciones que no tienen que ver con psicosis, todavía la persona sí mantiene este contacto con la realidad porque llega a cuestionarse. Claro. Y entonces los síntomas que tuve que fueron, entonces puede que se trate de otra cosa, o sea, todavía tengo un cuestionamiento reflexivo.
6: De hecho, la paciente, bueno, hay que diferenciar, hay la paciente que también simula, esa es la paciente que no va a tener síntomas, sino que dice yo estoy embarazada y me lo estoy inventando, ¿no? Por ciertas cuestiones psicosociales principalmente. Okay. Pero la otra es la que ella cree que sí está embarazada. Y la que, como ya mencionamos, tiene síntomas y que además se hace prueba de embarazo.
5: Se me vino, qué bueno que lo mencionó, porque se la hacen la prueba y sale positiva.
6: Hay cosas que pueden suceder. Una es, la prueba puede ser, tienen falsos positivos, o sea, entonces la prueba confirmatoria es en sangre, es una hormona que se llama gonadotrofina coriónica, fracción beta, que okay. es exclusiva del embarazo y que se va duplicando, triplicando cada 48 a 72 horas. Oh. Sin embargo, lo primero que hace la paciente, pues eso, la mujer, es hacerse una prueba en orina.
5: Claro.
6: ¿Vale? Entonces, pueden haber elevaciones mínimas por la alteración neuroendocrina, pero esa hormona no va a elevarse arriba de 14 miliunidades. O sea, es muy poquito y es poco significativo. Entonces, ¿qué es lo que hacemos nosotros? Tomar esa hormona de control. Ahora, algo importante que tenemos, la presión social. Eso es súper importante, que actualmente muchas de las pacientes, más las que van al instituto, pues están embarazando ya un poquito más grandes, ¿no? Porque ya tienen una licenciatura, tienen posgrados, maestrías y todo eso. Pero también hace que la gente te diga, oye, ¿y para cuándo?
5: Ya se te fue el tren.
6: Ya se te fue. Sí. O vas a tener alteraciones, o no te vas a poder embarazar. Y fíjate que me he dado cuenta que hay como un piquito, como a partir de los 35 años, que la presión social como que pega todavía mucho más, ¿no? Sí, ¿no? ¿No? De, yo ya tuve tantos, o ya te casaste, o todo eso. Entonces, eso involucra mucho que las mujeres empiecen con este tipo de trastornos.
7: Hay algo importante que me gustaría mencionar, y es que el ISSSTE tiene el código mariposa, que justamente este código mariposa se centra en brindarle empáticamente a una mujer que ha pasado por un proceso de duelo peri o postnatal. Y entonces, en ese momento, lo que se recomienda es darle un espacio y también brindarle quizá contención emocional y consejería.
5: El tratamiento que lleva es más parte psicológica, va de la mano con la parte ginecológica. ¿Cómo es ese trabajo en conjunto para ayudar?
7: Es psicológica. O sea, una vez que ya se identificó que no hay un embarazo real, ya es psicológico, y en algunos casos puede ser con tratamiento farmacológico y con el psiquiatra.
6: La paciente tiene un porqué siente esos síntomas, ¿no? No de repente me los inventé.
5: De la nada.
6: Si bien están relacionados con el deseo de un embarazo, también es cierto que, ejemplo, o sea, tenemos alteraciones en hormonas. Las mujeres nos regimos por hormonas.
5: Sí.
6: Todos nuestros días están regidos por hormonas y de acuerdo a la edad que tenemos, pues eso obviamente si se disparan, si bajan, si se alteran y todo eso, ¿no? Yo les digo, es como de repente ir al dentista, ¿no? Pocas veces vas regularmente al dentista, ¿no? Lo mismo, pero cuando vas te encuentras todo lo habido y por haber. Igual sí. Con los ginecos, ¿no? Cuando vamos, pues encontramos todas las alteraciones hormonales que puedes llegar a tener y eso lo vinculamos a la sintomatología que tú tienes, tengas o no un deseo de embarazo.
5: Okay.
6: Entonces, en ese sentido, por ejemplo, muchas mujeres dicen, oye, yo digo que soy embarazada porque aparte de que no menstruo, pues tengo secreción por el pezón, ¿no? Y tengo salida de leche, ¿no? Lo que llamamos la galactorrea. Pero además yo siento que mis mamas están congestionadas. Pero además siento que ya me estoy hiperpigmentando, ¿no? O sea, que me salen las manchitas del embarazo, el dichoso melasma. Fíjate, me está creciendo el abdomen. Entonces, ¿de dónde me crece el abdomen si no estoy embarazada? Y puede ser esto tan prolongado como el trastorno que tenga cada paciente, ¿no? Porque hay unas que se pueden aventar los 9 meses diciendo que están embarazadas y hasta que ellas puedan aceptar una asesoría por psicología, porque tampoco las podemos obligar a ir.
7: De hecho, pues me gustaría dejar el correo de saludmental@iste.gov.mx si llegan a tener alguna otra duda también al respecto del tema o bien alguna orientación, pues podemos responderles por correo electrónico.
5: Muchas gracias por acompañarnos en este podcast, en su espacio. Espero que se lo hayan pasado muy bien.
7: Claro, sí, muchísimas gracias a ti por invitarnos.
5: Para la próxima ya vamos a buscar más temas y que nos acompañen en esta mesa de debate. Ah. Perfecto, gracias doctora, gracias Sharon y gracias a ustedes por escucharnos hasta este punto. De verdad que el podcast no sería nada sin ustedes, cambia mucho el escuchar y el tener información. Y pues recuerda que la salud mental también es importante para todos hoy en día. Yo soy Génesis Zaine Silva. Y fue un gusto estar con ustedes. Nos vemos en un próximo episodio de Ya Oíste. ¡Adiós!
7: ¡Adiós!
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0: miércoles
1: de flow.
0: Miércoles de flow. 12 de agosto. Hoy es el Día Internacional de la Juventud. Juventud divino tesoro.
1: Disfrútenla porque uno nunca sabe.
0: Ah, qué cosa, ¿verdad? Y también el día de hoy es el Día Internacional del Vinil.
1: ¡Qué chido!
0: El disco de vinil.
1: Nice.
0: Sí, sí, sí. Hoy es el Día Internacional. ¿Cuántos viniles tienes? Fíjate que de hecho hoy lo soñé.
1: Los viniles.
0: Porque soñé a mi hermano, el que falleció. Ajá. Estábamos en una fiesta. Y me pidió, chécate la canción, que me pidió, y en eso me quedé, no la puse.
1: Ah, o sea, ¿estabas tocando?
0: Estaba tocando.
1: Ajá, en el sueño, y nada, sí. Que sonámbulo y si estaba tocando de verdad.
0: Y me pidió esta canción, a ver si está por aquí. A ver, a ver, a ver, a ver. Ah, no va a estar aquí. No, aquí no está. Fíjate, no está en las plataformas, mejor la voy a tener yo, pero necesito abrir algo acá. Pero me pidió una canción y yo, o sea, no sabía yo que estaba tocando en viniles. Ajá. Pero me di cuenta cuando me pide la canción. Ajá. Porque tengo abajo de donde estaba tocando los crates y jalé las cajas para así para buscar los discos.
1: No manches.
0: Hoy soñé eso, hoy soñé eso.
1: Fíjate.
0: Hoy es el Día Internacional también del disco de vinil. Así es de que si tú tienes por ahí unos viniles y tienes en qué escucharlos, porque me he topado con gente que me dice, yo tengo viniles, pero no tengo en dónde tocarlos.
1: Oye, y luego ahora es más fácil comprar uno hasta ¿sí? los chiquitos, o
0: sí,
1: sea,
0: ya hoy,
1: no algo tan grande.
0: Hoy en día en Walmart venden...
1: Ándale, es venden, muy accesible.
0: Tocadiscos, como les decíamos
1: tocadiscos,
0: antes.
1: Uh-huh. Exacto, son muy accesibles, la verdad, y si tienes viniles puedes aprovechar y comprar sí. uno de esos y listo. Entonces, yo nunca he tenido uno, fíjate.
0: ¿No?
1: O sea, mío propio no. Y viniles yo no tengo, la verdad.
0: ¿Ninguno?
1: No,
0: ¿de ningún artista?
1: No, yo viniles no tengo. No, pero por ejemplo, mis primas tienen ajá. viniles, pues, que de Taylor Swift, que okay. de Britney Spears, que de Olivia Rodrigo, que de Chappell Roan, o sea, de los artistas nuevos. Y ajá. eso se me hace así como bien, bien extraño.
0: A ver si es esta, sí, porque no sé si es la versión que estaba buscando. Sí, es esta. Y fíjate que... Ya me quedé pensando, no, esa canción, sí, sí la tengo en vinil, la debo tener en vinil. Pero es esta, mira. Tiene un intro muy largo, muy, muy largo.
1: 20 horas después.
0: Sí, no, está larguísima. Y así la tocaban en los antros, ¿eh? Todo el intro completo. Ya cuando llegaba esta parte, tú, qué era. Esta parte. Sí, mi carnal me decía, let's go all the way. Se llama la canción, me decía, let's go all the way.
1: Nice.
0: Y ya sacaba yo mis crates y
1: ajá,
0: estaba buscando
1: qué chido.
0: El vinil.
1: No,
0: sí, no.
1: Nice.
0: Pues bueno, son ya las 6 de la mañana con 19 minutos en Exa FM 98.3 en esta mañana de miércoles de Flow. Miércoles ya, ombliguito de semana. Es pues fin de semana de quincena.
1: Sí.
0: Es fin de semana de
1: qué
0: quincena.
1: Bueno.
0: Ya viene la quincena. Ayer me enojé un poco con uno de los bancos a los que les debo uno de los carros.
1: Ajá.
0: Porque me llegó ayer un mensaje y luego me decía, tienes el adeudo de tu papá. Y yo, espérate, si todavía ni es día.
1: Te lo mandan como
0: ¿sí?
1: de 12 meses.
0: Te lo mandan antes y yo, espérame, si todavía sí. no es día, tú no debo. O sea, tú no te lo debo. Sé que debo el carro. Pero no estoy atrasado ni nada.
1: Ándale.
0: Espérame, ya sé que tengo que pagar.
1: Te lo recuerdan para que no se te olvide en un manche.
0: ¿Qué pasa, no?
1: Sí, y lo te asustas.
0: Sí, porque, te espantas.
1: Sí, claro, porque ¿sí? dices, se me pasó o ya se dio el pago y no te
0: sí.
1: y dices, no tengo dinero.
0: You have a payment due. Y yo así como, ¿de qué? Así yo rápido, ¿de qué? Ah, estos vatos, todavía no es hora, espérense.
1: Te avisan antes.
0: Está cañón. Pero bueno, hoy es ya 12 de agosto de este 2026. Ya estamos listos y preparados como cada día, como cada mañana, para llevarte lo mejor de la música a través de Exa FM 98.3. Más adelante, como todas las mañanas, tenemos información para ti, como diría Don Chuy. Ay, tan menso, mi hijo. Te voy a platicar. Por querer salvar la situación de un vato, ya no nada más era uno, eran dos.
1: ¿Cómo?
0: Ahorita te voy a platicar lo que pasó.
1: No manches,
0: ay, mi hijo.
1: Yo te voy a platicar la historia. Es que te digo, ponemos en riesgo absolutamente todo ay. Con tal de una selfie o con tal de opacar ay. A la última persona que vimos. Y esta chica puso en riesgo su vida. ¿Has visto la película de Up?
0: Sí.
1: Aquellos globos que vuelan. Imagínate cuántos globos se necesitan para una persona.
0: Para una persona.
1: Para una persona. Ahorita te voy a platicar lo que le pasó a esta chica.
0: Quédate con nosotros en esta mañana de miércoles 12 de agosto. Iniciamos, arrancamos y comenzamos esto que es...
1: ¡El Wake Up!
0: ¡Buenos días!
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1: 6 de la mañana, 26 minutos, 6:26 en Exa FM 98.3. En esta mañana de miércoles, ya ombliguito de semana, nos vamos hasta los puentes internacionales para ver qué está sucediendo a esta hora y en este momento en Zaragoza. Tenemos un puente lleno con algo de línea para pagar. El tiempo aproximado de espera es de 1:30. 1:30, puente libre, 1:30 también en el puente libre. Santa Fe, tenemos un puente lleno también con línea para pagar. El tiempo aproximado de espera, 1:30, 1:20 aproximadamente en el Santa Fe. Santa Teresa, 45 minutos. Tornillo, 25 a 30 minutos y ya estarás acá en El Paso, Texas.
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1: Son ya las 6 de la mañana, 49 minutos, 6 con 49 en Exa FM 98.3 en esta mañana de miércoles 12 de agosto. Y bueno, sí pasa, la neta es que el video se ve muy chistoso porque llega un momento donde lo ponen como en una cámara rápida del video que les voy a platicar. Porque muchas veces no les ha pasado, es como cuando pierden las llaves del carro.
2: Ajá.
1: Que pierden las llaves, ¿dónde están las llaves? Y luego dices, a ver, te vas, dices, a ver, entré por aquí. Uh-huh. Y luego venía con esto, y uh-huh. venía aquí, y lo, aquí está.
2: Sí.
1: Así le pasó a este vato como diciendo, a ver, vamos a ver qué fue lo que hizo mi compa. ¿Por qué está metido en esta situación? Vamos a poner a prueba todo para saber qué fue lo que sucedió. Pues resulta que una persona con toda la intención de ayudarle a otra se quedó también atorada. Un hombre que descansaba en una banca dentro de un hospital en China terminó atrapado después de que su cabeza quedara atorada en el reposabrazos y el asiento. Pero el intento de dos personas por ayudarlo convirtió el incidente en una escena que se ha vuelto viral. El hombre se había recostado en la banca para descansar y al intentar levantarse descubrió que ya no podía sacar la cabeza. Dos personas que se encontraban cerca acudieron para auxiliarlo y comenzaron a jalarlo, a empujarlo para intentar de esa manera liberarlo, aunque ninguno de los intentos funcionó. Ante esta dificultad para encontrar una forma de sacarlo, uno de los hombres decidió probar por sí mismo cómo había quedado atrapada la cabeza. Para ello, introdujo su propia cabeza en el mismo espacio de la banca, pero también terminó con el mismo problema. La situación pasó entonces de un hombre atrapado a dos hombres atrapados con la cabeza atorada en esta misma banca. El momento quedó registrado en video y posteriormente fue compartido en redes sociales, donde usuarios reaccionaron de una manera pues bastante chistosa sobre este intento de rescate que terminó involucrando a más personas.
2: ¿Por qué?
1: No sé.
2: ¿Por qué? ¿Por qué?
1: Pues yo digo, a ver, ¿cómo pudo haberse quedado ahí?
2: ¿Por qué es eso?
1: Y luego hay un momento donde se están comunicando, pero como el otro no puede voltear, agarra su teléfono para poder ver lo que está pasando detrás de él.
2: ¿Por qué se levantan? O sea, ¿por qué lo jalan de los pies?
1: Y se van con la banca como para buscar ayuda. Oye, me hicieron recordar un día, me cuentan, yo no me acuerdo muy bien, pero me cuentan en la familia, cuando veo que la banca se la llevan entre los dos como para ir a buscar ayuda, me contaban en mi familia que cuando yo estaba chiquito, un día tenían una bicicleta volteada al revés, para ponerle la cadena, cuando uno le iba a poner la cadena, volteaba la bicicleta y le ponía. Entonces dicen que yo estaba jugando con esa bicicleta y metí los dedos entre la cadena y la estrella de la bicicleta.
2: ¡Oh!
1: Y se me atoraron. Entonces, haz de cuenta, se me atoran los dedos por aquí, aquí abajo, ¿verdad? La estrella está dando vuelta hacia acá.
2: Ajá.
1: Se me atoran los dedos aquí. Y cuando se me atoran los dedos, ya iba por acá. Y no sabían si regresarse
2: o darle toda la vuelta.
1: Entonces dicen que agarraban la bicicleta, mi mamá y no sé quién más, y querían llevarme con todo y bicicleta, porque había un doctor a la vuelta donde vivía mi abuela, en la casa de mi abuela, el doctor Gómez. Y entonces, que querían llevarme con todo y bicicleta. Y una tía mía, mi tía Lucy, le mando saludos a mi tía, ella había estudiado para enfermera. De hecho, ella era la que me inyectaba hasta todavía hace poco tiempo. Entonces, ella siempre es la que sacaba de situaciones así a toda la familia. Entonces, pues mi tía les dijo, espérense, no, aquí vamos a sacárselos porque ya me querían llevar con todo y bicicleta a sacarme los dedos de la estrella. Así estos vatos, al final se ve que se van los dos con la banca cargándola.
2: ¿Te digo? ¿En qué cabeza cabe?
1: En la cabeza de ellos.
2: Agarrar la banca, levantarla y ir a buscar ayuda.
1: Qué
2: no
1: locura.
2: Manches, tenías el celular, manches.
1: Ahí está el video de nuestra fanpage de El Wake Up de estos vatos. Qué loco.
2: Poniendo la vida en riesgo también en esta sesión de fotos. Esta cumpleañera, bueno, terminó en un momento de tensión cuando, se levantó. Ella estaba tomándose fotos con un montón de globos. ¿Quién sabe cuántos globos eran? Eran un chorro. Pero lo que no calculó ella era que era más el peso de los globos que el peso de ella. Y no iba a poder con los globos. ¿Qué pasó? La empezaron a arrastrar. Los globos la empezaron a arrastrar a ella. Por poquito, si no se suelta, estoy casi segura que se la llevan. Porque sí eran bastantes globos. Y globos grandes.
1: Me imagino que los tenía amarrados de una forma especial y no se podía soltar, ¿verdad? Por eso...
2: Quiero pensar.
1: La fue arrastrando tanto tiempo.
2: Y de hecho estaban como en un parque público y hay un señor, o sea, un señor que andaba por ahí como que fue el que la detuvo porque ya se andaba yéndose y ella por más que quería pues no se podía soltar de los globos. Pero es lo tontera. Que te digo, o sea, ponemos en riesgo nuestra vida por una foto, por una sesión de fotos, por ser tener los más likes. Estamos cañones, la
1: verdad. Qué locura.
2: Sí, ahí está el video también en la fanpage del Wake Up.
1: Vayan a nuestra fanpage del Wake Up, ELWEYCUP, y recuerda seguirnos también a Vicky y a mí en Instagram. A Vicky la encuentras como @VickyPérez y a un servidor como @ElDJNitro. Son ya las 6 de la mañana, 54 minutos en Exa FM 98.3 en esta mañana de miércoles, ya ombliguito de semana. Vamos a una pausa comercial, pero ya regresamos.
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1: Son ya las 7 de la mañana con 11 minutos. Estoy viendo acá, porque tenemos una televisión aquí en la cabina. Estaba viendo una nota que se hizo viral ayer, ¿no? Del presidente de los Estados Unidos, que según había una amenaza y lo... No sé si lo sacaron o lo lleva, si lo sacaron en una troca como de catering. Ajá. Escondido.
2: Eso no lo vi.
1: ¿No? Del avión presidencial.
2: No. O sea, lo bajaron del avión presidencial escondido.
1: Escondido.
2: Como artista.
1: Mira, está otra vez.
2: Oh, por pensaban una, que lo estaban atacando.
1: Que había una amenaza, sí. Y entonces lo sacaron, o sea, como que no querían que supieran que estaba ahí en el avión. Ah. Y lo sacaron en una troca de comida.

0: Los conos.
1: Iba deteniendo el salmón.
0: De hecho, yo sabes que me quedé pensando que si hay para una situación así, o sea, esa troca específicamente es del catering, pero en realidad no es una camioneta del catering.
1: O que esté blindada.
0: Que esté blindada y haya agentes del servicio secreto allá adentro y... Ajá.
1: Yo digo que sí debe de existir. Y como así de catering, ha de existir así como que muchos...
0: carros diferentes.
1: Ajá, como diferentes cosas.
0: No sé, sí me quedé yo.
1: Suena muy lógico para
2: proteger al presidente.
0: Bueno, vámonos rápidamente en este momento con la primera parte de los horóscopos del día de hoy. Y nos vamos con Acuario. Acuario, se ponen a prueba las relaciones sentimentales bajo la energía del eclipse solar. Si existe el verdadero amor, esto sobrevivirá. Pasará la prueba de fuego. No cuentes mucho con la ayuda o el respaldo de tu pareja. Desarrolla dosis masivas, de paciencia y de mucha comprensión, Acuario.
1: Oye, si tú eres Piscis, el eclipse solar inicia cambios importantes en tu trabajo, tu rutina, tu salud, tu manera de organizar tu vida cotidiana. Puede llegar una nueva oferta, un cambio en tu equipo, aumentar tus responsabilidades o aparecer necesidad de comenzar cosas para ti, Piscis.
0: Aries, el día de hoy para ti, Aries, la luna nueva trae consigo nuevas noticias, nuevos comienzos, nuevas y alegres amistades a tu vida. Sin embargo, el eclipse solar revolcará tanto tu vida amorosa como la del trabajo, en la cual se pondrán a prueba varias cosas, pues la relación con tu familia, con los niños, se van a presentar diferentes cambios en tu área de trabajo o algunos problemillas con tus superiores, Aries.
1: Ahí está la primera parte de los horóscopos de esta mañana de miércoles.
0: Y aquí está, ya lista y preparada. ¡Tú! ¡Primera! ¡Y única dosis mañanera
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0: Son ya las 7 de la mañana con 16 minutos. 7 con 16. Y el día de hoy vamos a gritar los buenos días. Pero antes de gritar los buenos días, el día de hoy, como de repente suele pasar, suele suceder, es importante que las preguntas de cada mañana, en ocasiones también, nos pongan a reflexionar. A reflexionar sobre la vida. Okay. A reflexionar sobre quiénes somos. Sobre cómo lo hacemos. ¿Qué andamos debiendo?
1: El carro.
0: Y el día de hoy la pregunta. Hoy la pregunta es una pregunta fuerte.
1: A ver.
0: Emocionalmente hablando.
1: Ok, ¿vamos a llorar?
0: No lo sé, puede ser que sí. Puede ser que sí.
1: Hay probabilidades.
0: Sí, hay probabilidades. Y la pregunta el día de hoy, para ti, dice así. Sé que muchos ya lo están viviendo y se vale que también respondan, porque es necesario que lo digan. Muchas de las veces no lo compartimos. Y aquí, pues, de una manera respetuosa, puedes dejar ese mensaje y vamos a guardarte el secreto, porque no vamos a saber seguramente quién eres.
1: Ok.
0: Pero la pregunta del día de hoy dice así. ¿Qué es lo que más vas a extrañar el día que tus papás ya no estén?
1: Ay, si nos vas a hacer llorar.
0: ¿Qué es lo que más vas a extrañar el día que tus papás ya no estén? Como lo decía, puede que ya lo estés viviendo. Y ahorita tú ya estés sintiendo esa necesidad. Hay un vacío por ahí que a lo mejor no has podido llenar. Y esa es la pregunta el día de hoy. ¿Qué es lo que más vas a extrañar de tus papás el día que ya no estén?
1: Se nos hace un nudo en la garganta pensar en eso.
0: 915-667-1389. De hecho, creo que el día de hoy los buenos días los podemos dar de una manera diferente para que ustedes reflexionen sobre esto. Y chéquense la pregunta, porque como ya bien lo decía ahorita, o sea, hay quienes lo están viviendo ya en este momento, pero hay quienes todavía no. Entonces, tal vez, si hoy reflexionamos en qué es lo que más vamos a extrañar de mamá y papá el día que ya no estén, a lo mejor el día de hoy todavía tienes la oportunidad de disfrutar más de eso que vas a extrañar para que cuando esto suceda, porque aparte es una situación que va a suceder,
1: inevitable.
0: Pues no te sientas como a lo mejor te pudieras sentir si no lo aprovechas.
1: Que aprecies ese momento, esa actividad, esa cosa que...
0: Entonces, la pregunta del día de hoy, ¿qué es aquello que vas a extrañar más de mamá y papá el día que ya no estén? 915-667-1389, 915-667-1389, ¿qué es lo que más vas a extrañar el día que papá y mamá ya no estén? Puedes mandar mensaje de voz, un mensaje de texto a través de nuestro WhatsApp al 915-667-1389. 915-667-1389.
2: Buenos días.
0: Morning.
2: Pues mira, yo ya perdí a mi papá y lo que más extraño de él son sus abrazos. Él te abrazaba y, bueno, a mí me abrazaba y me hacía sentir como si fuera una niña protegida, segura en sus brazos. El día que se vaya mi madre, que ojalá todavía no pase pronto, yo creo que también, o sea, sus cariños, la posibilidad de hablarle por teléfono, de que ella es mi roca y siempre está conmigo, así que eso. Pero una estrellita, por favor, de Jenny. Gracias, que pase un bonito día.
3: Buenos días, Vicky Nitro.
0: Morning.
3: Vicky Nitro. Lo que más extraño de mi mamá es esa llamada a diario, a la salida del trabajo, de todos los días, no poder platicar con ella físicamente, pero pues así suceden las cosas, así es la vida, y ella está ahorita en un mejor lugar. Me mandas una estrellita de Bad Bunny para Aya Nicker. Gracias, bonito día, chicos.
0: Bonito día, bonita mañana. Dicen por acá, hola, buenos días, ¿cómo andan? Todavía lo que más voy a extrañar son todos nuestros recuerdos más bonitos y su amor que siempre me dan. Dice, me pone una estrellita de Fuera del Planeta, me llamo Sofía. Saludos, buen día. Sofía. ¿Qué dicen por acá? La pregunta del día de hoy, ¿qué es lo que más vas a extrañar de mamá y papá el día que ya no estén? Si ya no están, ¿qué es lo que más extrañas el día de hoy? Como ya lo decía ahorita, tal vez quienes todavía tienen a mamá y papá van a poder aprovechar lo que el día de hoy reflexiones y digas, esto sería lo que yo más extrañaría, para que lo aproveches aún más y el día que lo inevitable suceda, pues no te sientas tan angustiado de no haberlo disfrutado como debería de haber sido.
3: Esta llamada a diario,
4: más extraño mi mamá,
3: a la salida del trabajo,
4: años,
3: de todos los días,
0: no se escucha, ¿no?
4: Tal vez, y lo que más extrañaría a mi padre.
0: Van a poder. Está muy lejos, no, sí, se escucha. No se escucha. Se escucha a la otra persona por allá.
5: Buenos días, DJ Night.
0: ¡Morning!
5: Híjole, qué pregunta tan difícil. No, pues yo extrañaría muchísimas cosas. La manera en que no me sueltan de la mano. Nomás se me atora cualquier cosita y es con lo que corro. Las llamadas de mi mamá que me dice, si no te marco, no me marcas. Cuando es mentira, porque yo le marco y siempre ando ocupada. Algo tan mundano como el chiste que cuenta mi papá todos los sábados que almorzamos con él, con ellos pues, y que le decimos, ¿me pasas una cuchara? Y luego dice él, ¿te sabes el chiste de la cuchara? Y todos respondemos que no. Y lo cuenta cada sábado. Y lo dice, ah, pues era un tenedor que pasaba y que le gritaba la cuchara. Y luego ya dice, parece que no escuchara. Y todos nos reímos. Nos engañaron muchas cosas. Mira, ya me estaba haciendo llorar y gracias a Dios todavía conservo a mis dos papás. Pero no. Te duraría todo el día aquí haciendo una lista de lo que extrañaría de ellos. Llevamos a la escuela una estrellita de Minecraft para Nicolás y una de Spider-Man para Máximo. Gracias, que tengan buen día.
0: Saludos, buen día. Dicen por acá, hola, Vicky Nitro. Hoy cumpleaños mi bebé Adriel Campos, 6 años. Dice, ¿podrías decirle que lo amo y que Dios me lo bendiga? Le mandas una estrellita de Bluey, por favor. Buenos días, muchas gracias de parte de su mamá Paola. Muchas felicidades para Adriel. 6 añotes, ya está en grandote.
1: Ya es un señor.
0: Ya es casi un don.
6: Vamos a extrañar de mamá y papá el día que ya no estén.
7: Hola, DJ Nitro y Vicky Linguis. Pues lamentablemente yo ya lo estoy pasando. Tengo 40 años y yo perdí a mi mamá desde que tenía 8. Entonces, pues en realidad son muy pocos los recuerdos que tengo para como poderles decir qué es lo que extraño realmente de ella. Pero como se lo comentaba yo a unas personas, o sea, yo todavía hasta la fecha extraño lo poco que recuerdo de ella. Me gustaría saber qué se siente tener una mamá. Y pues sobre mi papá, pues él me regaló cuando ella falleció. Entonces pues no, yo creo que no extrañaría nada de él. Pero pues sí, o sea, a veces la vida es así difícil, pero pues no nos queda de otra más que seguir adelante. Por eso yo ahorita hago todo lo posible para hacer memorias con mis hijos, para el día que yo ya no esté aquí, ellos me tengan un bonito recuerdo de mí. Que tengan muy bonito día, gracias.
0: Wow. Dicen por acá, buenos días, lo que más voy a extrañar cuando mis papás ya no estén va a ser las llamadas de todas las noches para preguntar cómo estamos, los mensajes de todos los días en la mañana para desearme un buen día, la comida, pero especialmente la bendición que me dan cada vez que me despido de ellos. La pregunta del día de hoy, ¿qué es lo que más vas a extrañar el día que tus papás ya no estén? ¿O qué estás extrañando hoy en día ya? porque ya no están y te diste cuenta que hubo oportunidad de vivir algunos momentos y no, por alguna razón no se pudieron vivir. Y ahora dices, chin, hubiera dejado de hacer todo lo que andaba haciendo para...
1: Por un momento más.
0: Por un momento más. Esta pregunta me nació hacerla porque me encontré una publicación de un papá. Ajá. Donde el papá está jugando con la niña, una niña como de 4 o 5 años. Y el papá, pues ya cansado, le dice, no, ya no vamos a jugar. Ya le dice, 5 minutos más. Ajá. Pasa el tiempo y ellos viven como en un área, pues como de ranchitos. Ajá. La niña está ya como unos 14 años más o menos. Y están en el área de los caballos. Y le dice el papá, ya es hora de comer. Y le dice la niña, 5 minutos más. Después la siguiente imagen es la ya ahora una jovencita. Ajá. En una fiesta donde él está diciendo que ya se tienen que ir y ella le dice 5 minutos más. Y luego viene un momento donde ella ya tiene un novio y están en un carro afuera de su casa y el papá llega y le toca la ventana y ella le dice 5 minutos más. Y el papá le hace así con los dedos de que lo está viendo al novio, ¿verdad? Le dice así como que, I'm watching you.
1: Advertido. Ajá.
0: Y la siguiente imagen. Ajá. Es el papá en un hospital, básicamente en el lecho de muerte. Ajá. Y ella se está despidiendo, ellos se están despidiendo los dos uno del otro. Oh. Y el papá le toma la mano y le dice, 5 minutos más. ¿Qué dicen por acá?
8: Hola, Vikiringis y DJ Nitro, buenos días.
0: Buenos días.
8: Lo que voy a extrañar de mis papás es, principalmente de mi papá, es un consejo. A pesar de que vivimos lejos, siempre está para mí ahí con una llamada y para alentarme. Y de mi mamá, definitivamente, pues es todo. Es una señora que nos sacó adelante y que siempre está ahí, me apoya en todas mis locuras, entonces... Creo que es lo que extrañaré de ellos. Que tengan un muy buen día. Saluditos y excelente miércoles.
5: Buenos días, DJ Nitro Vikiringis. Híjole, qué pregunta tan difícil. No, pues yo extrañaría muchísimas cosas. La manera en que no me sueltan de la mano. Nomás se me atora cualquier cosita y es con lo que corro. Las llamadas de mi mamá.
0: Sí, ya lo habíamos
9: pasado. Hola, muy buenos días.
0: Buenos días.
9: Lo más extraña de los papás, los consejos de papá, los abrazos de mamá. Ahorita ya no tengo los dos. Sin embargo, se les extraña bastante. Los momentos en familia, los viajes en familia. Y muchas cosas más. Muchas gracias, muy buenos días.
10: Buenos días, Vicky Nitro. Yo creo que lo que... La mayoría, yo extrañaría esas llamadas de mi mamá todos los días. ¿Cómo naciste? ¿Cómo andas? Los niños, yo creo que eso es lo que más me podría el día que ya no esté mi madre. Espero y que Dios me permita tenerla muchos años más. Que tengan bonito ombliguito de semana.
11: Hola, Bliquera y Tommy, pueblo, la luna, la niña, te esperamos, bye.
12: Hola chicos, pues lo que yo más extraño de mi mami son sus regaños. Ya tengo 16 años sin escuchar un regañillo, así que me encantaría un regaño de mi mami y pues de mi papi. Espero en Dios me falten muchos años para poder extrañar algo de él. Que tengan excelente día, adiós.
13: Soy Mía. Y lo que más extrañaría de mis papás es cuando me daban mucho cariño y me acostaba con ellos siempre en su cama y me abrazaban. Quiero una estrellita de las guerras K-pop.
14: Hola,
13: Vicky. Hey,
14: qué difícil pregunta. Yo espero, mira, de mi papá no lo tengo, lo extraño, o pudiera decirte que extraño el haber sabido el por qué nunca me quiso. Yo lo conocí cuando tenía 15 años y de los 15.
0: Chispas, está bien, bien baja, baja, baja, baja, baja, baja la llamada.
15: Buenos días, maestro. Y Vicky, es que cuando ya no estén mis papás, voy a extrañar a mi mamá porque ella me extrañaba, me cambiaba de chiquita. Y me mandas una estrellita de Michael Jackson.
16: Hace poquito, bueno, no, me contó de que yo tenía un abuelito que... Bueno, tenía varios abuelitos que fallecieron y se me fueron al cielo. Y mi mamá me contó de esa historia, que todas las noches, cuando mi abuelito iba por algo y así, a la cocina, mi mamá iba por su tetera y después decía a mi abuelito si le daba leche. Soy Luna, bye. ¿Me puede mandar una estrellita de los picos y otra de coqueta? Soy Luna, bye.
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0: Ustedes pueden decir, ¿por qué? Si es en la mañana, ve ya cómo voy. Pero es una terapia. Es una terapia. Y son cosas que muchas veces uno les da vuelta.
1: Sí, no quieres pensar en eso.
0: No quieres pensar en eso, pero es que eso es lo inevitable. Exacto. Esas son las cosas inevitables. Sí. Y fíjate qué curioso, todavía hasta el día de hoy, cómo podemos ver a gente, negocios, hablando de su producto. Ajá. De manera tan abierta y exponiendo. Imagínate, el simple hecho de comprarte un carro, una casa. Ajá. Tú dices, ¿el carro, el financiamiento del carro cuánto? ¿Cuatro? ¿Cinco? ¿A seis años?
1: Ajá.
0: ¡Me lo he hecho! Sí. ¿Una casa cuántos? ¿10, 15, 20, 25, 30? ¡Me lo he hecho! Uh-huh. Y llega la persona a la funeraria y dice, oiga, ya tiene un plan de... Pues sí, de escape, ¿verdad?
1: Sí.
0: No, ¿para qué pensar en eso?
1: Lo atraes.
0: No, sí, lo atraes, ¿no? Sí. ¿Para qué pensar en eso? Sí. Corazón hermoso.
1: Eso
0: es lo único seguro que hay en esta vida.
1: Que vas a usar en
0: el Es lo vida. Único seguro. ¿Quién te asegura que vas a terminar de pagar el carro en 6 años? ¿Quién te asegura que vas a terminar de pagar la casa en 30 años? ¿Por qué mejor no te preparas para lo inevitable?
1: Es en lo que menos pensamos.
0: No nos gusta pensar
1: no
0: en
1: es
0: eso.
1: No es una de nuestras prioridades cuando debería hacerlo.
0: Pero es bonito también pensarlo, analizarlo, porque aquí mi intención ahorita era, tenemos tal vez la oportunidad de hacer cosas.
1: Era justo lo que te iba a decir, o sea, tú te estás dando cuenta de algo que te gusta uh-huh. mucho con esa persona y que todavía tienes la oportunidad de
0: hacerlo. Habrá quien ya no, ¿verdad? Entonces,
1: exacto.
0: Pero hay que sacarlo también. Uh-huh. Pero habrá quien sí tiene todavía esa oportunidad. Y el día de hoy. ¿Se acuerdan que ayer les pregunté cuál era tu misión del día? Pues la pregunta casi se brinca el día de hoy. Porque con la respuesta que tú tengas el día de hoy de qué es lo que más vas a extrañar de tus papás el día que ya no estén, la misión hoy es ir a hacer eso que crees que vas a extrañar. Y creo que si lo haces el día de hoy, por lo menos de aquí a un buen tiempo te vas a sentir tranquilo. Claro. Decir, ok, lo hice.
1: Aprovechaste el momento.
0: Aproveché el día.
1: El tiempo, exacto.
0: Sí. Aproveché este día. Ayer también lo platicábamos. alguien dijo que su misión del día era no renegar tanto. Uh-huh. Y comentábamos que hay quienes en la mañana nos podemos levantar y nada más de escuchar el despertador ya renegamos. Sí. Hay personas que ayer y hoy ya no escucharon el despertador.
19: Exacto.
0: Hoy nosotros tenemos la oportunidad de no extrañar lo que decimos que vamos a extrañar el día que ya no estén esas personas tan especiales para nosotros.
19: Hijo, qué cañón. Sí nos pusiste.
0: Hoy es el día.
19: A pensar.
0: Hoy es el día. 7 de la mañana, 36 minutos. Vamos a una pausa comercial. Ya regresamos.
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0: Buenos días.
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0: Son ya las 7 de la mañana con 50 minutos, 7 con 50 en Exa FM 98.3. Oye, nos vamos a ir al reporte de tráfico en los puentes internacionales. 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Imagínate almorzar. Ahorita yo sí me echo
1: una pizzita
0: con un huevito revuelto. Ya habíamos quedado que sí, ¿no? ¿Tú no?
1: Sí.
0: Yo sí.
1: O sea, pues es que sí he comido pizza con huevo.
0: Ok.
1: Entonces, no.
0: Sí, ahorita en la mañana sí.
1: Pero yo me la puedo comer así.
0: Sí.
1: Fría.
0: ¿De veras?
1: Sí, claro. De esos que te quedan el siguiente día y la sacas del refrigerador. ¡Ah, eso está bien bueno! Eso está bien bueno. Con un vaso de leche. No, ¡el nitro se enoja! No, te creas. No. Con una buena soda.
0: Ok.
1: Pero sí,
0: si
1: fría.
0: Yo, sí, almorcito.
1: La verdad, a mí sí me gusta. Sí,
0: dentro de almorcito
1: desayuno.
0: De pizza, sí.
1: Aquí es.
0: Sí, me la aviento ahorita. Ahorita, si quieren, de una vez.
1: ¡De una, de una!
0: De una vez, mándenlo. Vámonos a los puentes internacionales para ver qué es lo que está sucediendo en esta mañana. En el puente Zaragoza, a esta hora, 7 de la mañana, 52 minutos, tenemos un puente lleno, con poca línea para pagar. El tiempo aproximado de espera, una hora con 10 minutos. En el puente libre, tenemos, pues como siempre, muchísima línea. El tiempo aproximado de espera es de 1 hora con 20 minutos. En el puente Santa Fe, tenemos un puente lleno, con bastante línea para pagar. Oye, taparon la línea que al final no es línea. Ahorita al menos está tapada. ¿Ya te fijaste en el puente Santa Fe? La de la izquierda.
1: Sí.
0: Esa línea no es una línea. Al final, en medio del puente, te tienes que meter a las otras dos
1: pues
0: líneas.
1: Está mejor.
0: Está mejor, sí. La
1: porque
0: neta, sí
1: si
0: está
1: no
0: mejor.
1: Lo
0: que sí es que nada más la línea se va a hacer más larga.
1: Sí, pues sí. De pero, todos los que no se van
0: pero,
1: a
0: hacer. Pero pues sí, es engañarse uno mismo.
1: Sí, la verdad.
0: Es
1: sí.
0: Nada más puros juegos mentales.
1: Es puro batallar, la verdad, sí. Es puro batallar.
0: Y el pleito.
1: Exacto.
0: El pleito,
1: ándale,
0: más que
1: ándale,
0: nada. Entonces sí, ándale. hay que evitar eso. En el puente de Santa Fe en este momento, el tiempo aproximado de espera, 1 hora con 30 minutos. En Santa Teresa, 45 a 50 minutos, y Tornillo, 35 minutos, y ya estarás acá en El Paso, Texas. 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
0: Vámonos con la segunda y última parte de los horóscopos del día de hoy, en esta mañana de miércoles, ya 7 de la mañana, 57 minutos, y nos vamos con...
1: Tauro, si eres Tauro, una mudanza, remodelación, cambio familiar o una nueva dinámica de convivencia puede comenzar a formarse bajo el eclipse solar. Quizá llegue una conversación o noticia o certeza emocional que esperabas, Tauro.
0: ¿Cuándo es el eclipse?
1: ¿Hoy?
0: ¿Hoy?
1: Sí, hoy.
0: ¿A qué hora?
1: Ah, ay, sí, te quedo ¿sí? mal con la hora.
0: Ok, está bien. Pero hoy es el eclipse. Total eclipse. Amor.
1: Pero nada más se va a ver de qué lado.
0: ¿De qué lado es?
1: Del lado en España.
0: ¿De veras?
1: Ajá.
0: Pero lo podemos ver por el canal de la NASA.
1: Por
0: el
1: YouTube.
0: Por el canal de la NASA. Sí, en YouTube.
1: Ajá. De hecho, sí.
0: Si tú eres Géminis, se sacude bajo todo el eclipse. O sea, durante... Hoy es el eclipse, hoy va a ser de la suya.
1: Anda con todo.
0: Hoy, Géminis se va a sacudir bajo el eclipse solar todo lo relacionado a tu hogar y a tu familia, pero de una manera positiva. Se presentarán algunos problemas con tu carro o algunos medios de transporte o comunicación, pero nada que tú no puedas resolver. La luna nueva te llena de energía positiva, por lo que la suerte estará de tu parte, Géminis.
1: Cáncer, el eclipse solar inicia una transformación profunda de tu dinero, autoestima y tu manera de valorar el trabajo. Puede aparecer una nueva fuente de ingresos, un aumento, una compra importante o decisiones de abandonar colaboraciones, Cáncer.
0: Leo, ¿qué crees, Leo?
1: ¿Qué?
0: El eclipse solar va a traer para ti cambios en el sector de las finanzas. Es momento de poner en orden tus cuentas, tus gastos e inversiones y saber dónde exactamente se encuentran tus gastos y en qué áreas puedes economizar. La luna nueva, por otro lado, te impulsa a resaltar tu imagen haciendo cambios y modernizándote a cara bien moderno. Si eres generación X, vas a querer salir a Andrés.
1: ¡Ajá! El más sincero. Oye, Virgo, el eclipse solar abre un periodo de cierres, revelaciones y movimientos que ocurren lejos de las miradas. Puede salir a la luz un secreto, llegar al final definitivo de una relación o la certeza de que necesitas alejarte de una dinámica, Virgo.
0: Libra, cambian tus valores, tus creencias espirituales bajo este eclipse solar. Ahora te proyectarás más auténtico, más real, en verdadero contacto o unión con las fuerzas universales. Tu fe se fortalece como nunca. Cuida mucho tus relaciones con amigos y la familia, Libra.
1: Si eres Escorpio, tu carrera entra en una etapa de expansión, visibilidad y decisiones que pueden modificar tu reputación. Puede llegar una propuesta, un ascenso, una posición de liderazgo, el momento de lanzar públicamente algo que llevas tiempo preparando, Escorpio.
0: Sagitario, experimentarás cambios importantes en todo lo relacionado con tu carrera o profesión bajo el eclipse solar. Habrá cambios también en tu filosofía de vida, Sagitario, por lo que se impone una transformación de creencias religiosas o espirituales. La nueva luna te lleva a nuevos comienzos, Sagitario.
1: Oye, Capricornio, el eclipse solar transforma tus acuerdos financieros, tu intimidad y la forma en la que compartes recursos con otra persona. Puede llegar un crédito, inversión, herencia o comisión que estabas esperando, Capricornio.
0: Pues ahí están los horóscopos del día de hoy, acompañados por el eclipse solar. 8 de la mañana en punto, vamos a más música, ya regresamos.
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1: Hace poco un video viral mostró un conflicto entre un pasajero y una conductora de taxi por el color del vehículo. ¿Acaso lo viste? En dicho reel se observa cómo un hombre se niega a abordar el vehículo por estar decorado de color rosa. La conductora cuestiona la decisión del pasajero y, claro, defiende su derecho a personalizar su automóvil. Sobre todo, afirma que no afecta ni la calidad del servicio de transporte por aplicación ni el trayecto solicitado. Investigo al respecto y me encuentro con que los colores no tienen un género intrínseco, sino que son percepciones visuales. De hecho, hay algo muy interesante. Asociar el rosa para las niñas y el azul para los niños es una construcción social reciente que ha sido popularizada por la mercadotecnia a mediados del siglo XX. Quizá te resulta complicado considerarlo así, mas el rosa era el color preferido de los niños pequeños. Hay un artículo en el Ladies Home Journal donde se aconsejaba el blanco puro para todos los bebés, el azul para las niñas y el rosa para los niños. Durante la Edad Media y el Renacimiento, el color rosa se consideraba un color viril, que se derivaba del rojo, tonalidad utilizada por los caballeros en sus prendas y relacionada con el vigor. Fue a partir de la década de los 80 cuando el rosa se impuso de manera definitiva en miles de productos para niñas y desplazó a las otras opciones. No hay razones ni ancestrales ni genéticas para esta diferenciación. Hay un estudio realizado por la Universidad de Newcastle que señala que las mujeres preferimos tonos rojos, lilas y rosados porque fuimos hace miles de años las encargadas de recolectar frutas. Sin embargo, este estudio es puramente especulativo, ya que habla de preferencias y no de habilidades perceptivas. Además de que afirma que el azul es uno de los colores favoritos tanto de hombres como de mujeres, pues se relaciona con el cielo y el agua limpia. El rosa siempre ha sido un color complejo y con múltiples interpretaciones a lo largo de la historia. En Japón, por ejemplo, sirve como símbolo nostálgico del samurái asesinado y por eso se percibe como un tono masculino y lúgubre. En Corea es un símbolo de confianza. En Alemania significa ternura, pacifismo y dulzura. Otro estudio publicado en Psicología del Color de Eva Heller afirma que el rosa es solo el color favorito de menos del 5% de las mujeres, es decir, ni siquiera es el favorito universal. Y sí existe una marcada inclinación cultural a asignarlo a lo femenino. Ahora bien, el hecho de que los hombres en general rechacen el color rosado se debe precisamente al miedo a ser percibidos como menos masculinos. Hemos crecido bajo la creencia de que las muñecas van en caja rosa y los superhéroes en caja azul. Lo aceptemos o no, en la actualidad el rosa se configura como femenino y el azul como masculino. Es importante tener presente que con esta asociación de color y género se arrastran también una serie de influencias, principalmente en forma de estereotipos, y que estas percepciones nos conducen, de manera inconsciente, a la desigualdad y por ende a la discriminación. Como sociedad responsable, creo que deberíamos

ser capaces de dejar de pensar en el género como una dualidad en la cual ser hombre significa ser fuerte o mujer vulnerable. Esta construcción proviene de una cuestión cultural o social y no de diferencias naturales. Deberíamos empezar a tener conversaciones en las que tanto hombres como mujeres seamos libres de identificarnos con nuestra propia personalidad, con nuestros colores favoritos de forma libre y sin estereotipos. Ese sería el principio para acabar con uno de los aspectos de la desigualdad de género. ¿Tú qué opinas?

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4: 8 de la mañana con 20 minutos, déjame te platico que la temperatura en este momento son 72 grados Fahrenheit, 22 grados centígrados, mayormente nublado allá afuera. Durante el día habrá periodos de sol y la máxima es de 97 grados Fahrenheit, 36 grados centígrados, con una mínima de 75 grados Fahrenheit, 24 grados centígrados. Así la probabilidad de lluvias irá en aumento en la región, así que toma tus precauciones, así la temperatura en la frontera naranja.
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12: Vámonos al reporte de tráfico en las calles del Paso. 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En este momento en las calles, ¿qué está sucediendo? Se reporta por ahí una situación, los bomberos llegando a Gateway West y McRae, Gateway West y McRae hacia el lado de Fort Bliss en East Buffalo Soldier y Bradley. Hay una situación por ahí, está la policía y los bomberos también. Y también tenemos otra situación en McRae y Edgemere, la policía ya está también por ahí en este incidente. 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
12: Son ya las 8 de la mañana con 23 minutos, 8 con 23 en esta mañana de miércoles. Oigan, hoy nos acompaña Vicky González, asistente legal, pero hoy le queremos dar la bienvenida porque hoy estamos entrando en una nueva etapa.
16: Pero sí quedan de récord los 10 años, ¿eh?
12: Sí, claro, sí, claro. Venido. No, sí.
16: Eso no se borra.
12: Claro, eso no se puede borrar. Pero estamos entrando en una nueva etapa.
16: Así es. Muy contentos.
12: Muy contentos. Deseándote lo mejor de las vibras, lo mejor del éxito. Eres una persona que tiene más de 35 años trabajando en la situación de inmigración. Uh-huh. Y ahora abres tu propia oficina, donde vas a estar dando servicios pues de apoyo a las personas que requieren pues la situación
16: de trámites migratorios, visas de inmigrante, no inmigrante, VAWA, visas de trabajo, pues todo lo relacionado a lo que es
12: al inmigración. BG Immigration.
16: Deportación, nada.
12: Okay, perfecto. BG sí, Immigration, ajá, para Legal Services.
16: Sí. Y sí, tengo un abogado que me va a estar apoyando, ajá, para los casos que deseen. O cuando los casos no están tan limpios, pues siempre tiene que estar un abogado presente en las entrevistas. Okay. O si hay necesidad de ir a corte en algún momento o algo.
12: En las audiencias y todo eso.
16: Y será el licenciado José Manuel Muñoz.
12: Okay.
16: Él va a ser el que va a ser mi apoyo en todo este nuevo emprendimiento.
12: Muy bien.
16: Y y me va a acompañar en los casos que tenga. Digo, voy a estar ahí siempre sola, ajá, pero cuando se necesite un caso de ir a corte, representación, en inmigración o algo, él va a ser mi apoyo.
12: Pero todo lo que es el trámite, todo lo que es el proceso, todo lo que es el papeleo, Vicky, ella es la que te va a poder ayudar y bueno, adoptando un apoyo que se ha hecho a lo largo de todos estos años, como dices, para no borrar esos 10 años atrás.
16: Claro.
12: Es de apoyar a la comunidad y hacer citas gratis.
16: Sí, seguimos con los Happy Mondays, de eso nunca me voy a deshacer, ajá, porque la verdad me encanta y la verdad es que tratas con cada historia de, ajá, vida y la verdad es padrísimo y te encariñas con la gente, claro, terminas encariñándote con la gente. Entonces, definitivamente decidí ahora en este nuevo emprendimiento que sigan las consultas gratis. Definitivamente.
12: Oye, vamos a las noticias tristes. Estas son las noticias bonitas, pero hay noticias tristes. También. Hay una situación que hemos estado viviendo a lo largo de los últimos días.
16: Desde el fin de semana.
12: Ajá. Donde pues ya hay datos, hay situaciones donde hay personas perdiendo su visa láser. Sí. Por lo que ya habíamos platicado, la situación de tener hijos acá en Estados Unidos, siendo una persona que nada más estás aquí como turista. El presidente de los Estados Unidos se duerme donde no se debe de dormir, enfrente de las cámaras, pero claro. ayer vi un comentario. Es que ahorita se está haciendo viral ese momento, ¿no? Que se quedó dormido hace dos días.
16: Hombre, ¿cómo no se duerme cuando está pensando en inmigración?
12: Ve lo que dicen. Dicen, pues, ¿cómo no se va a quedar dormido si nada más se la pasa pensando durante el día a quién fregarse?
16: Pues sí, o sea, la verdad. No manches. Digo, desafortunadamente, desde que empezó esta administración, hemos tenido muchas, pues, ¿qué te diré? Paredes que derrumbar. Y ahorita está el problema. ¿Qué es el problema ahorita más grande? Y digo, y está en la frontera, siempre hemos dicho, en la frontera somos únicos, está muy padre, pero siempre todo lo migratorio recae peor sobre nosotros.
12: Así es.
16: Me imagino que también lo han de estar aplicando en los aeropuertos, pero no nos han dicho todavía, pero de que hay muchos casos, cientos de casos, donde la visa láser ha sido retirada.
12: Ajá.
16: Y lo que te están diciendo es porque tuviste el bebé, no es el hecho que, ¿cómo te quiero explicar? Pues sí, porque tuviste el bebé, pero como les decíamos ayer que sacamos una publicación pequeña. Es el hecho que están, como lo están manejando, es que violaste los términos de tu visa láser. Ahora, yo sí te voy a decir una cosa. Lo que es el consulado desprende del Departamento de Estado. Es el Departamento de Estado y ellos se rigen por la ley de... Se llama Foreign Affairs Manual, ¿verdad? Y luego, pues, Inmigración es Departamento de Justicia y tienen sus propias leyes. Que varias regularizaciones. Ninguna de las dos dice exactamente no puedes venir a tener un bebé, ni la Constitución dice que un extranjero no puede venir a tener un bebé. pero como lo están manejando, porque eso no lo dice, uh-huh. Entonces, ¿qué es lo que están diciendo? Tú dijiste que venías de turismo,
12: ajá.
16: Tú dijiste que venías de compras, a visitar, a conocer, no sé, a Disneylandia, qué sé yo, uh-huh. a Nueva York, a pasarte la padre, a visitar a tu familia, no a tener un hijo, y es como lo están manejando. La pregunta que me han hecho, porque he tenido más mensajes que nunca uh-huh. de todos mis amigos, es, no importa si pagaste, porque me dicen, es que yo pagué, Vicky, no voy a tener problemas. No, tú también si pagaste vas a tener problemas. Okay. No es el hecho de que pagaste, es que no pagaste.
12: Porque antes, decían eso.
16: Que era carga pública, uh-huh. lo manejaban, fue carga pública, te quito, porque lo más probable, sobre todo si estás joven, es que lo vas a hacer. Uh-huh. Pero ahorita están quitando visas a personas que tienen hijos de 30 años.
12: Okay.
16: ¿Sí sabes? Entonces, ¿qué es la solución? No cruces. O sea, ayer tocábamos el tema, porque no nada más es a las mujeres, porque siempre habíamos dicho, oye, pues si nada más la mamá, ¿y por qué tanta discriminación? O sea, pero ya están quitándole y retirándole la visa a los caballeros, y ahorita no hay nada que un abogado te pueda pelear, nada. Entonces, lo mejor es no pasen. Ayer me mandaron un audio de una muchacha que dijo que la tuvieron como 3 horas o 4 horas aquí en el puente. La muchacha se les puso loca a llore, porque dijo, entiéndanme, si no me dejan pasar, no tengo quien me recoja a mis niños, ya es la hora de la salida. Pues el oficial, después de 4 horas, le dijo, fíjate bien, te voy a regresar tu visa, vas a ir por tus niños y no vas a volver a cruzar, porque ya estás aquí boletinada, vuelves a cruzar y ya te quito todo y no te vamos a dejar aunque tengas que ir por tus niños a la escuela.
12: Oye, ¿qué está pasando? Porque
16: es un problema con los niños.
12: Cuando hablamos de esto, nos enfocamos mucho en las líneas regulares, por así decirlo. Pero igual en la línea express
16: es lo mismo. Es lo mismo. Más, porque la línea express, si se meten a tu expediente, uh-huh. ellos pueden hacerte como un enlace con tus hijos.
12: Ok.
16: Porque pues acá no tienen tanta información, sí. O sea, pero con la línea express, pues ya abriste más tu información personal. Más información. Entonces, ¿qué es lo que tienes que hacer? Decimos, la gente se desespera. Imagínate las mamás que ya tienen los niños inscritos en escuelas privadas. Yo sé que no son carga pública y que en su momento no fueron carga pública. Ajá. Sin embargo, te pueden quitar la visa y es aleatorio.
12: A ver, hay una situación que yo te estaba comentando que había visto y que es verdad. Cuando tú estás en el hospital, cuando vas a tener a un niño, ya cuando tienes el niño llegan las enfermeras, o una persona de administración, más bien.
16: Sí.
12: Llega una persona de administración y esa persona te llena todos los documentos que va a ser el acta de nacimiento, el birth certificate del niño.
16: Y mucha gente pone
12: y empieza, de ajá, Unidos. Empiezan a preguntar, a ver, ¿cómo se llama usted? No, pues fulanito, sultanito, bla, bla. ¿Y dónde vive? Y a la gente, por alguna u otra razón, se le hace fácil decir, pues voy a poner la dirección de mi prima, de mi mamá, suegra, mi abuelita, de aquí. Entonces estaba viendo yo una entrevista donde decían que en muchos de los casos, por eso están haciendo el retiro de las visas, porque se supone que desde el momento en que tú te aliviaste acá en Estados Unidos y pusiste una dirección como tu dirección de Estados Unidos, es que vivías aquí.
16: Entonces, mentiras,
12: ya estabas violando pues el trato que habías hecho al momento de recibir tu visa láser. Sí, aunque no, lo que son las cosas, aunque no vivieras aquí, o sea, tú lo hiciste porque dijiste, pues voy a poner la dirección americana para a lo mejor no meterme en ninguna bronca, pues resulta que ahí ya estabas cometiendo una falta porque estás poniendo que estás viviendo en Estados Unidos sin tener una visa para vivir
16: aquí. Mira, yo salí en el puente, ayer les platicaba aquí a ustedes, muchachos, yo salí el antier a Juárez y quería que me pararan y no me pararon, decía Diosito, que me paren.
12: ¿Así nitro?
16: Sí, o sea, que quiero que me paren, pues para saber qué, ¿sabes qué? Para experimentar
12: quería
16: qué
12: saber
16: le dicen que, a la gente. Y yo vi dos cosas, pues mira, estaba el Border Patrol, estaba CBP y estaba ICE. Y los del Border Patrol, yo los vi que estaban pasando como unos flyers.
12: ¿De veras?
16: A la gente que iba caminando, pero no podía yo decía que me paren y nunca me pararon para saber y quiero que me paren.
12: Le hubiera hecho como las señoras cuando andamos nosotros en los remotos, hubieras parado y le hubiera dicho, ¿qué estás regalando?
16: entonces, pero vamos a ver, ¿qué es lo que tienen que hacer señoras o señores mexicanos que tuvieron los niños aquí en Estados Unidos, independientemente si pagaste o no?
12: Okay.
16: No cruzar. Mira, mejor no crucen por 1 mes, 2 meses y retengan su visa láser.
12: En lo que se enfría la situación para ver qué va a pasar.
16: Yo lo que me imagino es que van a poner una demanda, contrademanda con esta situación, con esta póliza nueva, para que ya no estén haciendo eso. ¿Tienen qué? Porque no puede estar, imagínate, ¿cuántas mujeres hemos tenido viviendo en México? Hemos tenido hijos aquí, millones, o sea, no sabes. Y entonces, volvemos al tema. Los que son residentes también ahorita, por favor, cuiden su salida. Si tienen algún caso pendiente o si no tienen que ir a Juárez, estaba platicando con una amiga abogada mía de inmigración y me dice, yo y a mis clientes les estoy diciendo, traten de salir lo menos que puedan si no son ciudadanos. Uh-huh. ¿Verdad? Volvemos al punto de siempre. Hombre, si ya tienes 5 años de residente permanente, hablas inglés, no tienes ningún récord criminal, no debes impuestos, naturalízate.
12: Ya.
16: Sí, este es el tiempo para naturalizar.
12: Sí, con la situación que estamos viviendo, sí, es lo mejor es amarrar y de una manera asegurar tu estancia acá en Estados Unidos. Dice por acá, buenos días, tengo una duda por el tema de retiro de visas. Mi hija mayor nació en el 2022. Ah, caray, mi hija mayor nació en el 2022, o sea, está chiquita, ¿verdad? Dice mayor, ajá, pero está chiquita, tiene 4 años.
16: En el 2022, ¿no? Sí.
12: Ajá. Sí, dice, mi hija mayor nació en el 2022, yo siendo turista. Dice, después de que nació, apliqué a residencia, soy residente desde el 2023. ¿Qué puede pasar ahí?
16: Pues mira, no he sabido yo de ningún caso que a la residente les hayan dicho algo. Ahí como que ya curaron, ajá, el pecado. Pues
12: ya hay un curita ahí.
16: Ya hay un curita. Ajá. No le puedo prometer que tenga problemas, uh-huh, pero la verdad no hemos sabido de ninguna tarjeta de residencia que
12: afectada
16: se haya...
12: afectada por eso.
16: Ajá. Okay. Entonces, y mucha gente me ha preguntado, ¿qué si no pasó con los hijos? Pues obviamente eso ayuda, pero de todas maneras, digo, el hecho es que tuviste hijos aquí, entonces lo mejor es no pasar.
12: Ok, esto es muy importante porque la situación sí se ha puesto difícil por estos últimos días y es muy importante que, pues no te arriesgues, o sea, aparte si no hay necesidad, si lo que tú normalmente haces acá en Estados Unidos, aquí en El Paso, es venir con la familia, es venir a las compras o así, pues no lo hagas. Sabemos que también muchos papás, porque están los niños en la escuela de este lado, a lo mejor esa es la necesidad, claro, que hay. Pero pues hay que buscar otras alternativas para no ponerte
16: en
12: riesgo.
16: Están los camioncitos de muchas escuelas. Yo no sé de cuáles escuelas, pero yo he oído decir que están los camioncitos, que las mamás, digo, también dicen que hay niños bien chiquitos pasando solo, que se me hace increíble, pero esa es una manera de prevenir. Y la otra también, pues si haces grupo con alguien, pues ya mejor páguenle a alguien americano para que traiga a los niños, para que no dejen la escuela, porque imagínate, tienen una semana los niños. Por eso ahora está la locura, porque pues vienen todas las señoras con los niños en la mañana.
12: Y también eso pudo haber sido de una u otra forma una campaña que ya tenían, claro, de manera estratégica. Vamos a esperarnos hasta que entre a la escuela.
16: Cuando entraron los niños de la escuela. Entonces te digo, por eso, o sea, no crucen. El hecho de que hayan pagado no te exenta del problema.
12: El problema.
16: Entonces no crucen.
12: Pues la situación por el momento y la recomendación es esa, porque como bien lo decías ahorita, o sea, no hay ahorita una cura para esta enfermedad, por así decirlo, ¿no?
16: Debería haber en un tiempo, yo digo que para en 2 meses ya va a estar como que ojalá y sí proceda y lo tumben y sigamos viendo felizmente aquí en la frontera.
12: ¡Qué locura! 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Dicen por acá, a ver, nos dicen por acá, buenos días, entonces, ¿no están prohibiendo cruzar a los niños ciudadanos? No. No, eso no lo pueden hacer, o sea, no se le puede prohibir el cruce a niños ciudadanos americanos.
16: No, claro que no, jamás.
12: El problema ahí es que cuando cruzas tú con los niños a la escuela, con la familia,
16: ahí te cancelan la visa.
12: Ahí es donde está, al parecer, sucediendo todo.
16: Sí, sí.
12: Entonces ahí es donde hay que tener cuidado y como bien lo decías ahorita, o sea, ya no importa si cruzas o no cruzas con el niño, es que si está esa información ahí y se ponen a revisarla, van a ver... Ellos están alegando que tú rompiste un contrato que hiciste con ellos.
16: Sí, o sea, que violaste los términos de tu visa láser, porque tu visa láser, pues dice para turismo, no dice para venir a tener un bebé, pero tampoco no dice. Ajá. Es lo que yo también lo que les digo, por eso se tiene que quitar, porque tampoco dice, dice que no puedes trabajar con una visa láser, pero no dice en la ley ni de inmigración ni en ningún otro lugar que no puedes tener un bebé. Entonces es lo que puede ser que ayude en un futuro.
12: Mira, que hay una pregunta bien interesante. Dice, mi esposo tiene visa de trabajo y cruza todos los días y tiene hijos ciudadanos. ¿Puede perjudicarle? Me quedé pensando. Ahora,
16: no, para nada.
12: Si él tiene una visa de trabajo ahorita,
16: bueno, depende,
12: pero previo a tener la visa,
16: sí,
12: tuvo a los hijos acá.
16: Sí, y
12: tuvo una dirección americana, pero es una visa de trabajo. Y ahorita decía residencia, no.
16: residencia
12: no. Hasta el momento no se ha visto nada. Hasta el momento no. Una visa de trabajo.
16: Tiene poquito guardadito ese espacito, ¿verdad? Porque lo más probable es que ya, pues tiene visa de trabajo, pásale, pero le toca un payasito y si le escarba. Ahorita a todos los que les puedan escarbar están en riesgo.
12: No se arriesguen a que les escarben.
16: Sí, porque pues, está canijo quedarte sin tu visa, pues les decimos, digo, el señor este obviamente tiene que pasar a trabajar, pero las personas que no, pues no pasen.
12: 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La semana pasada tuvimos por ahí una situación de una persona que, al final sí hablaste con ella, ¿verdad? Una persona que me conmovió mucho porque me decía, estoy muy estresada, no sé qué hacer, la situación está así.
16: Ah, sí. Los papás.
12: Y, sí, la muchacho. Verdad es que sabemos que cuando son situaciones que están a punto de cambiar tu vida, porque el hecho de arreglar una visa, ya sea una visa láser, una residencia o todo esto, te cambia la vida totalmente. Ahora la dinámica de la vida va a ser diferente, pero cuando se empieza a complicar y uno no sabe qué hacer, híjole.
16: No, y aparte, mira, estaban estas personas que tú me recomendaste y luego ayer me habló una amiga también y me dice, o sea, le hicimos apenas la residencia hace un año o dos años y me habló ayer, ya no quiero la residencia. Para empezar, ¿cuánto batallaste? Le digo, pero pues tienes, es lo que todo mundo quiere. Le digo, ¿y por qué no? Es que no puedo estar viviendo, no vivo con mi dinero de México, no vivo en Estados Unidos. Pero imagínate, es perder el beneficio. Ajá. Y luego, aquí la cosa más canija, ya lo platicábamos en uno de nuestros programas, cuando renuncias a tu residencia, no te dejan irte nada más así. Primero tienes que arreglar tus asuntos con el IRS, te hacen una venta ficta de lo que tienes en México, pagas impuestos y luego te dejan ir como residente.
12: Claro. ¿Verdad? Oye, entonces, pues, empezaron a llegar un chorro de preguntas. Voy a irme con las más cortitas, pero sí. ¿Te puedes quedar para que las respondas fuera del aire?
16: Sí, claro.
12: Ok, perfecto. Dicen por acá, buenos días, mi hijo tiene 20 años, yo puse dirección de Juárez, ¿aplica igual?
16: Igual.
12: Ok. No hay que arriesgarse, es lo que decíamos ahorita. ¿Para qué? Dice, buenos días, pregunta, yo tengo 32 años, soy ciudadana con papás mexicanos, mis papás están en trámite de inmigración, su trámite acaba de pasar del National Visa
16: Center
12: al consulado, ¿les afecta? Mira, si llegan a pasar y les retiran, ¿afectarían su trámite?
16: No sabemos.
12: Ok.
16: Porque igual ellos tuvieron hijos americanos, todos los que están pedidos por los hijos, pues, o sea, pero no sabemos ahí cómo vaya a proceder.
12: Ok.
16: No dicen, creo, que tenga problema.
12: Dicen por acá, pregunta, tengo mi cita para la Sentry en septiembre, soy mamá mexicana con un hijo nacido en Estados Unidos, él nació en el 2015.
16: Sí, es lo que te digo, estos casos, no, aparte de revocación de visas en los puertos de entradas que son puentes, aeropuertos, no hemos sabido que haya ido más allá o que por alguna razón así se le niegue la línea express, pero digo, esto apenas empezó el fin de semana pasado, entonces es imposible ahorita realmente evaluar hasta dónde van a alcanzar este cambio.
12: Perfecto, pues bueno, ahí está. 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Vicky, sí. Muchísimas gracias por estar con nosotros el día de hoy.
16: El otro miércoles.
12: Mucho éxito. Estamos próximos a la inauguración de manera oficial, ¿verdad?
16: Sí, claro. Pero yo ya estoy trabajando, ya me pueden hablar. Así es. Y te digo, todos los trámites de inmigración, estoy a la orden para apoyarles.
12: Perfecto, pues ahí está. 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Vamos a una pausa, ya regresamos.
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0: Son ya las 9 de la mañana, 19 minutos, 9:19 en Exa FM 98.3. En esta mañana de miércoles, ya ombliguito de semana, estamos en este 12 de agosto y este próximo 15. Oye, es que sabes que hay una cosa.
1: ¿Qué?
0: ¿Tú te acuerdas de tu primera vez?
1: Quisiera, ¿no?
0: Yo sí me acuerdo de mi primera vez. Y es que las primeras veces, híjole, fue tan difícil.
1: ¿Cómo lo hiciste?
0: No supe cómo hacerle. Oh, my Lord. No supe cómo hacerle. La verdad es que comprar casa por primera vez se complica de repente, claro, porque uno no tiene la asesoría necesaria. Entonces, el día de hoy vamos a platicar de algo que va a pasar este fin de semana. Están nuestros amigos de Realty One. Están por acá Laura y Gabriel. Bienvenidos. ¿Cómo están? Buenos días.
2: ¿Qué tal? Buenos días, Nitro. Muy bien. Gracias por la invitación.
0: Laura, buenos días.
3: Buenos días, gracias.
0: Bienvenidos. Por la invitación. Oigan, este fin de semana va a haber un seminario que la verdad me hubiera gustado a mí mucho hace más de 10 años haber tenido esta información. La verdad que anduve buscando, no hubo quien me ayudara en ese momento, pero cuando uno va a comprar casa por primera vez, es una decisión muy importante. La decisión tal vez más importante de lo que es el patrimonio de la familia. Y no tener el apoyo necesario o el conocimiento necesario te puede llevar a tomar muy malas decisiones. Y van a tener un seminario este fin de semana.
2: Así es, Nitro. Y mira, más que nada hay muchas personas que ni siquiera se han dado cuenta que pueden comprar.
0: Ajá.
2: Hay muchas personas que ahorita están pagando renta o que están viviendo con familiares, que están viviendo con sus padres y no se dan cuenta lo fácil que es comprar una casa. Simplemente, como tú dices, no han tenido la información adecuada. Claro. Y es precisamente por eso que estamos ofreciendo este seminario gratuito.
0: Uh-huh.
2: Este sábado a las 9 de la mañana, que va a ser en el Hotel Marriott, que está en la Montana y la Airway, en la mera esquina, el Hotel Grande, ahí va a ser a las 9 de la mañana. Y es dirigido a todas esas personas que traen inquietud de saber si pueden comprar casa, cómo le van a hacer, cuál es el proceso. Pero lo más importante, Nitro, es que vamos a tener ahí gentes de bancos, prestamistas, que te van a decir si calificas o no calificas, okay, que es lo más importante, uh-huh, porque como tú acabas de decir, la compra de una casa es una inversión muy grande.
0: Claro,
2: ¿no?
0: Claro.
2: Entonces, vamos a tener ahí un equipo de prestamistas, okay, vamos a tener un equipo de profesionales en bienes raíces que de manera gratuita te van a orientar y te van a decir si calificas o no calificas, uh-huh, por una casa, porque mucha gente no sabe que con tan solo el 3% de enganche pueden comprar, okay, su casa.
0: Ahora, aparte, dentro de este seminario también vamos a encontrar, Laura, la información sobre programas que existen para primeros compradores, ¿no? Que son de mucho beneficio en realidad.
3: Así es, Nitro. Vamos a tener a los especialistas en los programas, ajá, que son los especialistas bancarios,
0: okay,
3: que no nada más los van a calificar, sino que les van a hablar de todos estos procesos, todos estos programas en los que pueden calificar, como puede ser tanto el FHA, el VA, el convencional, el para primeros compradores, el Down Payment Assistance. Entonces les van a dar toda la información, uh-huh, relacionada y cuáles son los requisitos que necesitan para esos programas.
0: Ok, los invitamos es este sábado a partir de las 9 de la mañana, Hotel Marriott de Airway y Montana. Ahí va a ser este seminario. Y bueno, pueden encontrar más información también a través de las redes sociales, ¿no?
2: Sí, claro que sí. Mira, voy a dar la página de Facebook, ajá, donde se pueden registrar gratuitamente.
0: Okay.
2: Les recomendamos registrarse, no es necesario, pero les recomendamos,
0: o sea, ¿sí
2: para guardar
0: llegar ese día nada, sí, más así?
2: Claro que, okay, sí, pero queremos guardarles su, okay, lugar, tenemos un cupo limitado. Voy a dar un número de teléfono y voy a dar la página de Facebook, ajá, donde se pueden registrar. La página de Facebook es Tu Primera Casa El Paso.
0: Okay.
2: 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Este sábado,
0: 15 de agosto, no se lo pierdan. Así es de que si tú estás pensando en comprar tu primera casa, creo que esta información te va a ser de mucho beneficio. Vas a poder encontrar mucha información, vas a conocer sobre los programas que existen para primeros compradores. Y este sábado la invitación es para que le caigas Hotel Marriott a las 9 de la mañana, ahí en Montana y Airway. Ahí van a estar nuestros amigos de... Sí, adelante, adelante.
2: Sí, nada más quería repetir una vez más el teléfono. Ajá. Ahora, si me ayudas a repetir el teléfono.
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0: Okay.
3: Y también recordarles que es completamente gratis.
0: Gratis, sí. Es gratis. Información que te va a ayudar mucho con esta primera compra y, como lo decíamos ahorita, con esta gran inversión de lo que es, pues, parte de tu patrimonio, una de las partes más importantes del patrimonio de una familia. Así es de que nuestros amigos de Realty One te invitan para que vayas a este seminario. Vamos a ir a una pausa comercial, pero ya regresamos con más información en esta mañana de miércoles, 9 de la mañana con 24 minutos en Exa FM 98.3.
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12: Son ya las 9 de la mañana, 56 minutos, 9:56 en Exa FM 98.3. En esta mañana de jueves seguimos platicando con nuestros amigos de Realty One, donde el día de hoy en esta información hay algo muy importante para ti. Si tú eres comprador por primera vez de tu casa, va a haber un seminario este fin de semana, este próximo sábado 15 de agosto a las 9 de la mañana en el Hotel Marriott, de 9 de la mañana a 12 del mediodía, ahí en Montana y Airway, donde vas a poder encontrar información que es muy importante para todos aquellos primeros compradores. Todas las personas que están pensando en comprar una casa requieren de información y este seminario les va a poner toda esa información en un solo lugar, en un solo día. Gabriel, nos estabas platicando ahorita que tú estás encargado de la parte del seminario y van a ser dos módulos diferentes. ¿Qué es lo más importante que la gente debe conocer dentro de esa primera compra?
5: ¿Qué tal, Nitro? Sí, así es. Van a ser dos módulos. El primer módulo va a ser la información de cómo comprar tu casa.
12: Ajá.
5: Y el segundo módulo de cómo la puedes financiar.
12: Okay.
5: Es bien importante. Hay mucha gente que piensa que no puede calificar.
12: Uh-huh.
5: Y vamos a presentar programas de asistencia para el enganche.
12: Okay.
5: Por ejemplo, te voy a poner un ejemplo muy sencillo. Si tú quieres comprar una casa, digamos, de $130,000, uh-huh, con el 3.5%, que son $4,500, tú puedes comprar tu casa.
12: Okay.
5: Además, hay programas que te ayudan con ese enganche, con esos $4,500.
12: O sea, si yo no tengo el dinero ahorita para dar el enganche, ¿hay programas de asistencia que me ayudan con
5: eso?
12: Así
5: es, así es. Y vamos a tener un especialista en préstamos que, okay, te va a dirigir, te va a orientar y te va a decir si calificas o qué necesitas para calificar. Recuerda, es un seminario completamente gratis con la intención de que la gente obtenga la información necesaria, uh-huh, para que pueda finalmente comprar su casa.
12: Oye, ¿hay también programas de asistencia dirigidos específicamente a un tipo de personas que trabajan en un área? O sea, por ejemplo, digamos como militares, por ejemplo.
5: Claro, mira, hay programas especializados para todos los militares. Hay, ajá, programas también especiales para todos los que se dedican al tema de medicina.
12: Ok.
5: Hay programas especiales si tú eres bombero, policía, okay, first responder.
12: O sea, ajá.
5: Hay diferentes tipos de programas. Todo eso lo vamos a tener disponible, okay, el sábado.
12: Ok.
5: Recuerda, va a ser en el Marriott de la Montana, uh-huh, y Airway. Entrada completamente gratuita.
12: Ajá.
5: Es importante, nos gustaría que se registren para poder guardar, okay, su lugar y se pueden registrar en Facebook, Tu Primera Casa El Paso, es la página.
12: Okay.
5: Tu Primera Casa El Paso.
12: Hay un número de teléfono también.
5: Claro, es el 915-332-5007. 915-332-5007. Fíjate que yo cuando compré mi primera casa me hubiera encantado saber que había programas de asistencia.
12: Sí,
5: me hubiera encantado saber. Y ahorita es un excelente momento para comprar. Ya ves que, okay, hay tiempos para comprar y tiempos, claro, para vender. Ahorita es un excelente tiempo para comprar. Es lo que se llama un mercado de compradores.
12: Ajá.
5: Hay mucha oferta, hay muchas casas ahí afuera donde está el precio muy bien.
12: Uh-huh.
5: Y con estos programas, pues es más fácil que últimos dos, claro, tres años, ¿no?
12: Aparte que la ciudad sigue creciendo muchísimo, Laura. Hay lugares donde uno dice, de repente te das una vuelta y dices, ah, caray, no había visto todo este proyecto de casas que hay por acá, ¿no? Y como bien lo dice Gabriel, o sea, al haber tantas casas, pues están compitiendo porque alguien las compre y ahorita es la oportunidad de cuando se pueda hacer esto.
15: Sí, así es. La ciudad está creciendo, uh-huh, y hay muchos incentivos también para esos compradores. Entonces, ahorita es la oportunidad para que puedan ver sus opciones.
12: Así es.
15: Entonces, este seminario los va a guiar, los va a ayudar y se pueden acercar y ya consultar más privado.
12: Oye, si ya tienes la necesidad así muy, muy ya en la puerta, que dices, sí, quiero ir al seminario, pero yo ya estoy casi a punto de hacer algo, ¿hay algún tipo de información que yo deba de llevar personal para ese día? Que para que yo poderme amarrar ya con alguien ahí que decirle, ¿sabes qué? Yo ya estoy listo, vamos a comenzar el proceso. ¿Hay algún tipo de información que deba llevar?
5: Pues mira, básicamente la información de la casa que te interesa, okay, más o menos el precio y la ubicación que andas buscando.
12: Ajá.
5: Y ahí vamos a tener un equipo de asesores inmobiliarios, okay, a tu servicio.
12: Okay.
5: Ellos van a estar ahí, vamos a tener un intermedio donde tú te puedes acercar, puedes hacer preguntas y al final del seminario también vamos a tener un equipo grande de asesores que te pueden ayudar.
12: Oye, no sé si los vaya a comprometer con esto, pero es que cuando uno va a comprar casa y hay alguien de por medio ayudándote, ¿verdad? Porque pues existe la compañía que es la constructora, ¿no? Tiene ahí las casas, tiene ahí el proyecto, pero hay alguien ayudándote para comprar tu casa. Uno quiere que ustedes sean el referee, ¿no? Por así decirlo. Sí puede uno tener esa confianza de decirles a ustedes, oigan, ayúdenme. Por ejemplo, una que pasa mucho es de que, oye, no, es que yo no tengo, o sea,
16: me están ayudando, por ejemplo, para pagar el enganche. Tengo la asistencia para pagar el enganche, pero yo no tengo para pagar el cierre. Entonces, claro, ¿ustedes sí me pueden ayudar con eso?
5: Sí, claro que sí. Nosotros te orientamos en cómo puedes negociar ese pago del cierre. Ajá. Regularmente viene por parte del constructor o por parte del dueño de la casa. Toda esa información, Nitro, toda esa información te la podemos dar ahí.
16: Okay.
5: De manera directa, de manera privada. Y también volvemos al tema de los préstamos, ¿no? Es bien importante que sepan que hay programas de asistencia. Aunque tú pienses que no calificas, te vas a sorprender de toda la gente que está dejando pasar las oportunidades. Voy a mencionar una vez más la información del seminario, si me lo permites. Va a ser este sábado a las 9 de la mañana. No es necesario registrarse, sin embargo, te recomiendo apartar tu lugar.
16: Okay.
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16: Ahí está. Y luego ya por último, para cerrar el día de hoy, Laura, ya pasa el seminario el sábado, pero ustedes siempre están disponibles. ¿Dónde los podemos contactar?
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16: 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Gabriel, Laura, muchísimas gracias por acompañarnos.
15: Muchas gracias.
16: Y a todo el equipo, ahí el sábado, ahí los van a estar esperando para que puedan darles toda esa información. Vámonos rápidamente a una pausa comercial, ya regresamos.
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3: 10 de la mañana con 20 minutos, 10 con 20 en EXA FM 98.3 en esta mañana de miércoles, ombliguito de semana, miércoles ya 12 de agosto, y en este momento el Examóvil es miércoles.
4: Es miércoles. Está afuera el Examóvil. Están en la calle, en la ubicación del 12.900 East Lake, en Barbacoa, los
3: ándale,
4: cuatro
3: pues.
4: Vientos, hasta las 11 de la mañana.
3: Estamos andar sufriendo por allá. Hambre.
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0: 10 de la mañana, 54 minutos, y el ExaMóvil está en las calles.
1: Todavía se encuentra en ¿dónde? Este momento no, ya, con nuestros amigos.
0: Ya dígale que ya se vaya.
1: De Barbacoa a los Cuatro Vientos en el 12900 East Lake Boulevard. Allá va a estar hasta las 11 de la mañana, unos minutitos en lo que vas y pegas tu ex-sticker. O igual si ya traes el ex-sticker, todavía hay chance de que te lleves esos boletos para Teo González y Mario Aguilar. Así que caile, 12900 East Lake. Y recuerda, también tienen su ubicación ahí en el 1831 Zaragoza, pero ahorita están ahí en East Lake para que vayas por tu barbacoa y
2: sigan
1: por
2: estrenando
1: tu ex sticker. Sí, claro.
2: Sigan estrenando esa nueva ubicación. Saludos a toda la gente de por ahí de East Lake, que es una locura el tráfico ahí en East Lake, ¿verdad?
1: Sí, un poquito, se pone medio raro, pero igual, mira, manejen con cuidado. Facilísimo llegas a Barbacoa a los Cuatro Vientos. ¡Qué rico!
2: Manejen con cuidado, qué manejen rico. Con mucha precaución. Bueno, es miércoles y hoy miércoles tenemos que no le digan.
1: Que no le cuenten.
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2: ¿Qué nos vas a platicar, Vikingos?
1: Oye, ya ves que ahora es el eclipse, nosotros ajá, no lo vamos a poder, el eclipse solar.
2: Y ahorita vi, ahorita vi una tontería la gente sobre
1: ¿por qué
2: el
1: qué decía?
2: No. Ay, no. ¿Qué? No puedo de repente con las cosas que me topo en las redes sociales.
1: Oye, es del otro lado, vas a ser allá,
2: España. Con los recién ganadores de la Copa.
1: Exactamente, ¿verdad? Exactamente. Con ellos van a poder disfrutar de este eclipse. Pero nunca nos habíamos puesto a pensar, bueno, al menos a mí no me había pasado por la cabeza que un eclipse solar durante el día. Pero cómo afecta a la naturaleza, cómo afecta a los animalitos.
2: Y es que, a dormir, ¿no?
1: Exactamente. Fíjate, en apenas 3 minutos se producirán 3 cambios ambientales que pueden desencadenar respuestas fisiológicas y comportamentales en los seres vivos. La reducción de la luz, el descenso de la temperatura y la alteración temporal de los ritmos circadianos. Estas señales ambientales que habitualmente anuncian la llegada del atardecer pueden generar como respuesta a las aves la interrupción de sus actividades vocales durante las fases de oscuridad y cuando la luz regresa. Pueden interpretar que comienza un nuevo amanecer, o sea, en 3 minutos ajá, se durmieron y volvieron a despertar, retomando sus característicos coros con un comportamiento que está estrechamente ligado con el reloj biológico. O sea, tus pajaritos que te gusta escuchar aquí afuera.
2: Exacto. Los extraño, hay algo ahí.
1: Están invernando, sí. O sienten el eclipse.
2: Algo está pasando.
1: Van a volver a cantar. Mira, las aves nocturnas, los búhos y las lechuzas comenzarán a vocalizar durante la fase de oscuridad. Imagínate. Y este es un comportamiento.
2: El murciélago vaya así, ya está de noche y lo ¡ah! ¡Regrésate! ¡No! ¡Todavía no!
1: Y que empieza a salir el sol y se quemen los pobrecitos. Porque este comportamiento es del anochecer. Además, bueno, pues coincide con el inicio de la migración de numerosas especies, por lo que se cree que el eclipse podría influir en aquellos individuos que se encuentren en pleno desplazamiento. O sea, pueden ir volando, puede estar pasando el eclipse. ¡Sí! Ah, y puede...
2: ¡Duérmete! Ya caen. Cuando va cayendo... ¡No!
1: ¡Ándale! Y puede sucederles algo así. Y es que dicen que por acá hay que levantar la mirada hacia el cielo sin olvidar observar la vida de alrededor, prestando atención al canto de las aves al despertar, de los insectos, porque también a los insectos les va a afectar.
2: Válgame.
1: Y a las transformaciones que experimenta, fíjate. Así es que también a los bichitos y a las aves.
2: Oye,
1: les puede afectar
2: me hiciste
1: bastante.
2: Recordar que estaba viendo que hay una aplicación como Shazam, pero para los pájaros. Para saber qué tipo de pájaro es.
1: No.
2: Sí.
1: Qué chido.
2: Sí, para saber qué tipo de pájaro es. Pum, abres la aplicación.
1: Ajá.
2: No me acuerdo cómo se llama. Abre la aplicación y y le pones y te va a decir, no, pues este tipo de pájaro.
1: Oye, porque luego hay gente que es bien apasionada de conocer cada especie de los animales y de las aves y luego conoce también el tipo de sonido que hacen y así los descubre.
2: Fíjate cómo, bueno, pues es que eran otros tiempos, pero. Como, por ejemplo, mi abuela materna se obsesionaba.
1: Ajá.
2: Que en paz descanse mi abuelita y que ojalá Dios la perdone porque, pues, estaba capturando pajaritos. Sí, mi abuela les ponía trampas. Y es que escuchaba un pajarito que cantaba bonito.
1: Ajá.
2: Y le ponían una trampa.
1: Oye.
2: Eso era muy de abuelitos.
1: Eso es muy de abuelos,
2: sí,
1: ¿verdad?
2: Sí, le ponía una trampa y tenía unas jaulas con una tecnología bien cañona, así de que unas jaulas que tenían varios... Pues que era como una cárcel. Y tenía varios departamentos, así como que lo pasaban al pobre pajarito, le iban pasando de una celda a otra.
1: Lugar para otro, para el otro.
2: Pero decía, es que es un pajarito que canta bien bonito. Y le preparaban la jaula para atraparlo y que cantara ahí en las mañanas.
1: Te digo que es muy de abuelos. Uh-huh. Mi abuelo hacía exactamente sí. lo mismo. Atrás, en la casa de atrás. Ajá. En la casa, en la parte de atrás. Ajá. Tenemos ahí un patio, lo usaban como para tender la ropa.
2: Okay.
1: Y ahí se ponía mi abuelo. Pero mi abuelo.
2: Ajá. Y ahí hace, híjole, no me digas que tu abuelo era lo que ponía así para jalarle cuando el pajarito. ¿Sí? Eso hacía mi abuelo. Ponía la trampa y le ponía un cordón largo, largo, y él se sentaba para esperar a que el pájaro llegara. Y cuando el pájaro llegaba y agarraba el alpizle, ¡pum! Y lo capturaba de pero caricatura.
1: Sí, pero mi abuelo le hizo un hoyo a la ventana.
2: No,
1: para
2: man.
1: Meter el hilo a la para desde adentro, cuarto,
2: para no espantarlo.
1: Para no espantarlo.
2: No manches.
1: De hecho, todavía está el hoyo. Debe de estar el hoyo. Casi estoy segura que el hoyo todavía está. Y haz de cuenta que lo veías en las tardes a mi abuelo. Ajá. Era en el último cuarto donde está la lavadora, la secadora. Okay. Y ahí está el baño, es para entrar al baño. Entonces,
2: no
1: si
2: manches.
1: Tú ibas al baño y veías al abuelo así... O sea, pero concentrado.
2: Sí, claro.
1: Y con la mano, no, o sea, porque tenía, me acuerdo que era así como una tablita aquí. Ajá. Y luego aquí estaba el o sea, y lo veías así nomás, o sea, y no le hables.
2: Sí,
1: porque
2: claro.
1: Él estaba muy concentrado para que se metiera el pájaro.
2: No más.
1: Y pum, en cuanto se metía el pájaro, sí. Arrestado. Le jalaba para que se quedara la
2: qué
1: paloma.
2: ¡Qué locura!
1: Te digo que sí. Por eso ahorita que me estás diciendo, eso era muy de abuelos, porque sí. Mi abuelo hacía exactamente lo mismo.
2: Qué
1: atrapaba
2: cañón.
1: A los pájaros.
2: Qué cañón, man. Qué loco, neta. Pero bueno, pues es que te digo, es que eran otros tiempos, las culturas eran diferentes, los pensamientos eran distintos. Ahora no se puede hacer eso ya.
1: Oye, pero también dices eso y me pongo a pensar, bueno, también era otra forma de entretenimiento, ¿sabes?
2: Fíjate, ¿cuánto, nada más ponte a pensar, cuántas horas vivieron nuestros abuelos esperando a que el pájaro llegara y se pusiera ahí para capturarlo?
1: Sí, claro. O sea, te podías pasar ahí toda la tarde.
2: También mi abuelo, fíjate los abuelos. Ay, qué belleza los abuelos. Mi abuelo era de que salía en las tardes al patio, ajá, se sentaba en una silla así, con un matamoscas. No me digas que tu abuelo hacía lo mismo. ¡Neta! Con un matamoscas así, y luego ¡paz! ¡Paz! Y luego ya se cansaba de estar sentado y se levantaba y ¡paz! ¡Paz! ¡A matar moscas! ¡Dios bendito! O sea, hoy en día, ¿a quién le importa andar atrás de una mosca? Porque, déjame te platico. De hecho, Yair, ajá, ahora que está en la casa de los famosos, hace unos días le platicó a Ernesto Laguardia una anécdota de una persona del barrio donde él vivía, que ajá, dice que tenía una voz muy, muy fuerte.
1: Muy fuerte.
2: Muy fuerte, dice que hablaba muy fuerte, que era muy, muy fuerte su voz. Y que era como agresivo el señor. Entonces dice que una vez, dice que iba pasando uno de sus vecinos por ahí, ajá, y que de repente nada más escuchó así como un golpe, escuchó un golpe y que le dijo, pero ya verás, cuando te agarre te voy a matar, y que no sé, no sé, pero ya verás, no sé qué, te voy a matar. Y pues el vecino fue y le habló a la policía,
1: oh, no.
2: Llegó la policía y todo. Entonces que cuando fueron le dijeron, oigan, pues que nos dijeron que algo estaba pasando aquí. Pues nada, que era el señor que se andaba peleando con una mosca.
1: No manches.
2: Andaba detrás de ella, pero como el señor hablaba muy fuerte y era muy mal hablado.
1: Pensaron que
2: estaba golpeando a la señora.
1: Ay, no manches.
2: A la esposa.
1: Y nada, que se estaba peleando.
2: Y estaba buscando una mosca. Y así entonces los abuelos.
1: Mi abuela también. Yo decía, ¿por qué mata moscas afuera?
2: Ajá.
1: O sea, pues afuera de la casa, en el patio.
2: En el patio.
1: Como que, ¿por qué mata las
2: claro,
1: moscas?
2: Claro, pero pues están afuera en su hábitat.
1: Así como tú dices, o sea, salía con el matamoscas en la uh-huh mano y se sentaba a matar moscas. En el
2: hábitat de las moscas. O sea, ni si las moscas, así como que. Yo creo que las moscas estaban así afuera en el patio y luego ya 6 de la tarde, más o menos, ya que había bajado el sol. Abría la puerta la abuela y las moscas. Ay, viene ni quién le habló, neta. No, estás de metiche, pues si estamos adentro de la casa.
1: Oye, y lo preguntan. Y el abuelo, ahí afuera matando moscas. ¿Sí? Así, literal, ma.
2: Imagínate que hoy en día lleguen tus hijos así en la. ¿Qué pasó, ma? Ya llegamos y todo. Y mi papá, allá afuera matando moscas. ¿Cómo? Sí, allá afuera matando moscas.
1: El nitro en el patio matando moscas.
2: Con la pistola de sal. Con la pistola de sal.
1: Bueno, evolucionó.
2: Se evolucionó.
1: Matamoscas.
2: La pistola de sal. Matando moscas.
1: Es que te imaginé enfrente de tu casa haciendo sí.
2: Me compré una pistola de sal hace unos años para matar moscas.
1: Ay, no.
2: Y me la hicieron de bronca.
1: Pues, ¿para qué la quieres?
2: Me la hicieron. No, no me la hicieron de bronca la gente en las redes sociales.
1: ¿Por qué?
2: Que porque estaba matando moscas. De verdad. No, es en serio.
1: ¿Qué, para qué mataba las moscas?
2: Que porque mataba las moscas. Y que loco, porque aparte compré una pistola para matar moscas con sal.
1: Ya, no es matar moscas, sí. Ahora es con la pistola de sal. Sí. Hombre, ya te vi en unos años ahí sentado en el porche de tu casa
2: no
1: matando
2: manches,
1: las moscas.
2: No manches, matando. O sea, básicamente, fíjate, eso refleja todo lo que era antes. Las abuelitas metiéndose en chismes que ni les importaba nada.
1: Ni les incumbían acá.
2: La clásica, ahí va este marihuana. Ahí pasa esta vieja. Ah, mira, ahí va con otro, en la ventana. O sea, eso era en la ventana.
1: Sí.
2: Igual, los abuelos salían a matar moscas. ¿Qué le importa afuera? ¡Deja las moscas! No, las moscas están allá en su hábitat.
1: No mataba las de adentro de la casa, sí. Pero ¿qué tal las del patio? En el patio no había moscas, gracias al abuelo. Ay,
2: ya nos vamos. Que tengan un bonito miércoles. ¡Hasta mañana!
1: ¡Nos queremos!
2: Bendiciones, bye bye. Ya sabes, un día a la vez.
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En todas partes, Pontexa FM 98.3, ¿cómo estás? Buenas tardes, son las 12 con 11 minutos. 12 con 11 de este ombliguito de semana, es miércoles 12 de agosto. Ya micha de agosto. No sé tú, pero a mí el tiempo, pues el va demasiado rápido, ¿no? Sí, ya vamos a entrar a septiembre, mes patrio. Y luego ya viene la fiesta en grande, se acaba el año de volada. Si lo mides en quincenas, que es como seguramente te pagan, pues menos. Ya rapidísimo que se va a terminar el año. Muy bien, tenemos una temperatura en este momento que anda por ahí de los 30 grados centígrados. 86, fíjate. Qué padre, ¿no? Hoy tuvimos un bajón de temperatura. Digo, está caliente todavía, pero no está pues tan molesto como otros días, ¿no? Que ya estamos cercano a los 100 o los 100. 86 grados Fahrenheit, que son 30 centígrados. Tenemos humedad de 39% y el viento está corriendo a una velocidad de 14 kilómetros por hora. Bueno, disfruta esta máquina del tiempo que se llama Regrexa. ¿Quieres escuchar alguna canción en especial? Dame un mensajito al Messenger, me encuentras como Turito Exa o facebook.com/Turito Exa. Y ahí me dejas la canción que te gusta. ¿Va que va?

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1: Vamos a revisar los puentes internacionales en este momento. Mira, en el puente de Zaragoza, qué bendición. No está hasta la curva. Y está exactamente hasta el Alto del Retorno. Ese que está antes de las casetas de cobro. Hasta ahí está la línea, todo el puente lleno. 25.30 para cruzar. Libre, ahí sí. Sí, saturado Américas. Pérez Serna, todo el puente lleno. 1:30, 1:40 para cruzar. Y en el centro, en el puente Santa Fe, sí está buena parte de la avenida Juárez ocupada. Todo el puente lleno. 1:15 más o menos para cruzar. Santa Teresa está de 30 a 35 y Tornillo de 15 a 20 minutos. El tiempo de espera para cruzar.
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1: 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Son las 12:19. 12:19. 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Tiene ex sticker, pero mira, si ya tienes pegado tu ex sticker, tiene boletos para que vayas a la comedia 90s versus 60, donde está Teo González y Mario Aguilar. Son dos grandes de la comedia, ¿no? Uno así como que, pues ya, con el humor característico de Teo González, ¿no? Y el humor, digamos, moderno de Mario Aguilar. Todo regresa, va a estar por ahí en esta ubicación, mi grillo, En Torn y Donifan, o Donifan y Torn. ¿Sale, vale? Bueno, te aviso, te anuncio, ve por tus boletos. Quiero ver la foto aquí que ya alguien ganó. Ahí en el Examóvil, ¿sale? Gracias, mi grillo, gracias, mi Adán. Vamos a continuar con el programa, pero tengo consejos importantes.
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1: Las 12:22 en XFM 98.3. 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
3: Son las 12:34 en EXA-FM 98.3. Buenas tardes. ¡Atención! ¡Hay promo! 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Ya puedes participar, no ahora, en otros puntos exactos, ok. Te va a preparar para que puedas participar. Y bueno, tenemos también este Examóvil, por ahí está Adán, donde más premios dan. 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
3: Me escriben por acá y me dicen, hola Turito, buen día, ¿me puedes poner No dejes que de Caifanes, please? Clarisa Tiscareño, aquí está sonando tu rolita.

0: 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Ya estás participando. ¡Suerte! Tenemos Examóvil. El Paso, mi grillo, está en la siguiente dirección para que vayas por tu ex-sticker o a reclamar premio, ¿eh? Ahí te va. Donifan y Torn. ¿Cómo vamos, mi grillo? Donifan y Torn tiene tu ex-sticker y también tiene boletos para 90s versus 60s con Teo González y Mario Aguilar. Todo regresa, te queda poquito. 15 minutos. Pero Grillo siempre da pilón como hasta las 3 de la tarde. No. Una 5, una más o menos, ¿no? Entonces, Donifan y Torn, córrele, porque se acaba el tiempo. 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
0: 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Son las 12.51. 12.51. 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Y tú, ¡achis! Por aquí no estaba mi casa. ¿Qué es lo que está pasando? ¿Qué es lo que está pasando? 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

0: Bueno, estamos entrando ya a la parte final del programa. Muchas gracias por estar perfectamente sintonizados. Saludos a Perla Cayeros, que me pidió esta canción que recién termina. Muchas gracias, la rolita de Gloria Gaynor. Gracias, Perlita. Y bueno, acuérdate que tengo la promo de Cuartito Azul, la cita argentina de EXA. ¿Quieres ir a comer con esa persona especial? 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Y bueno, mucha suerte. Ya, pues prácticamente después del corte voy a decir quién es el ganón o ganona. Ok, no me tardo, regreso. Pero antes déjame hablarte, ¿no? 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
0: Vamos a revisar en este momento la cuestión de accidentes o incidentes en el tráfico. Mira, hay accidente de tráfico en Red Road y Donovan Drive. Ahí están también los servicios médicos. Está el tráfico pesado por ahí debido a este accidente. También en el 9000 South Harris hay un accidente de tráfico, para que lo consideres. Hay una emergencia médica en el 4000 North Boone. Está cargadito, de accidentes ahora, así que hay que manejar con mucha precaución.
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0: Bueno, vámonos, terminamos el día de hoy, 1:03 en XFM 98.3. Te voy a dejar ahora bien informado en MBS Noticias cuál es el paso. Pero antes, el ganador de Cuartito Azul. Ah, mira, antes un saludito, me mandan por acá una foto. Dice, dice, mis stickers, no importa cuánto tiempo pase y cuántos aniversarios pasen, pero su presencia deja marca como mis stickers y hasta desde que eran FM Globo, pone un globo engomado del mundito y un ex sticker, ya hace falta renovarlo, se ve viejito el ex sticker. Muchas gracias, no sé quién sea, no veo tu nombre por acá. Josué Torres, un saludo para ti, mi Josué. Bueno, vamos a ver, ¿quién es el ganador de esta cena para dos en Cuartito Azul en la cita argentina de EXA? ¡Atención! El ganador es... Lo dice acá mi buen Dani. Ahí te va. Es quien escribió esto. Ir a Cuartito Azul es viajar a Argentina sin salir de la ciudad, donde el chimichurri conquista, los sabores se enamoran y cada bocado te convierte en un recuerdo. ¡Yes! Y el nombre ganador es Carlos Castillo. ¡Felicidades, mi Charlie Boy! Quiero que me mandes foto cuando estés cenando, así como que... Buléame, ¿no? Así como que yo acá bien antojado y tú mira lo que me voy a cenar, Turito. ¡Ándele, chiquillo! Bueno, que tú y la persona que va a ir contigo disfruten mucho. ¿Sale, vale? Ahí me comunico contigo, para que estés pendiente de WhatsApp, Voy a echar taco y me regreso, te lo prometo. Quédate todo el día escuchando XFM 98.3. Bye, bye.
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0: Qué gusto saludarles una vez más, damas y caballeros, familia, jóvenes, chiquillos, chiquillas. Estamos de nueva cuenta en MBS Noticias Juárez, El Paso, Texas, a través de EXA-FM 98.3. Con mucho gusto y a nombre de todo un gran equipo de trabajo, les saluda Alba González. Vámonos a la lectura de titulares de hoy.
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0: La administración del presidente Donald Trump ha revocado más de 175 mil visas. Le contaremos por qué fueron canceladas. Estados Unidos reforzará acciones para evitar el turismo de maternidad. Más adelante la información completa. Juárez presenta reducción en homicidios dolosos, según datos de la Mesa Estatal de Seguridad. El Paso abre encuesta para conocer las necesidades de veteranos y sus familias. México enviará apoyo a Colombia. Luego de terremoto le tendremos la declaración de la presidenta de México al respecto. Esta y más información a continuación.
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La frase matona, la del día de hoy, la motivacional para darle empuje a este 12 de agosto del 2026. Pues bueno, hoy es un buen día para explotar tu vitalidad. No dejes que tu edad defina lo lejos que puedes llegar. Tus ganas de crear, de innovar o de soñar. Porque siempre será buen momento para dar ese paso, para iniciar un nuevo proyecto, terminar lo que esté pendiente. Que la juventud de tu corazón reavive la llama de tu espíritu. Atrévete a creer y nunca dejes de intentar.

dudas, inquietudes, y nosotros estamos aquí para buscar la información e irla aclarando paso a paso. La administración del presidente Donald Trump ha revocado más de 175 mil visas estadounidenses, de acuerdo con información del Departamento de Estado. La dependencia informó que la mayoría de las cancelaciones están relacionadas con encuentros de ciudadanos extranjeros con autoridades policiales por distintos incidentes, entre ellos agresiones, conducir bajo los efectos del alcohol o drogas, robos y delitos relacionados con estupefacientes. También se reportaron revocaciones vinculadas con acusaciones de agresión sexual, abuso infantil, fraude, malversación de fondos, secuestro y trata de personas. El Departamento de Estado sostiene que una visa estadounidense es un privilegio y no un derecho, y afirmó que continuará utilizando sus facultades para identificar y cancelar visas cuando considere que existen riesgos para la seguridad de los estadounidenses o incumplimiento de las condiciones migratorias. Sin embargo, abogados de inmigración han expresado preocupación por el hecho de que algunas cancelaciones puedan estar relacionadas con arrestos o encuentros policiales que no necesariamente terminaron en una condena judicial. La cifra representa un incremento respecto a las cancelaciones registradas durante el 2025. Y cabe señalar que la revocación de una visa no significa automáticamente que la persona haya sido deportada de Estados Unidos, ya que ambos procesos migratorios son diferentes. Según abogados, también se ha informado que van 94 visas retiradas por la eliminación del llamado turismo de maternidad, que ya escuchábamos también a Jeremy Anderson, abogado de migración, en el sentido de que pues hay bastante incertidumbre también en este tema. Usted tiene hijos estadounidenses, pero usted es mexicano, mexicana, y le preguntan al momento de cruzar, todavía no le han arreglado sus papeles sus hijos, en fin, todos estos temas que usted ya sabe, pues que pues va de turista, oiga, y que no dé mayor información al momento de que le digan que usted tiene hijos allá del lado americano, porque finalmente usted está haciendo un traslado de un país a otro por turismo, por visitar, pero no propiamente quiere decir que esté viviendo de aquel lado. Ahora, si las autoridades se dan cuenta de que esto está sucediendo, revisan sus datos y demás, ahí es otra cosa. Pero si nada más va de visita, pues nos decía Jeremy Anderson, no hay de qué preocuparse. Y ya que estamos hablando de los temas de maternidad, el Departamento de Estados Unidos declaró que intensificó las acciones para combatir el llamado turismo de maternidad mediante grupos de trabajo de la Oficina de Asuntos Consulares y funcionarios de embajadas y consulados estadounidenses alrededor del mundo. Las autoridades estadounidenses aseguran que estas investigaciones han permitido detectar patrones generalizados de engaño y fraude migratorio, en los que algunos extranjeros ocultan el verdadero propósito de sus viajes para ingresar a Estados Unidos y dar a luz con la intención de que sus hijos obtengan la ciudadanía estadounidense. Entre los casos identificados se encuentran personas que solicitaron visas argumentando viajes de negocios, vacaciones o actividades oficiales, pero que posteriormente permanecieron en territorio estadounidense para dar a luz. En algunos casos las visas fueron revocadas. El Departamento de Estado advirtió que falsear deliberadamente el propósito de un viaje puede provocar la revocación de una visa y una inhabilitación permanente para obtener esta mica estadounidense o ingresar al país. La dependencia señaló también que los grupos de trabajo continuarán investigando tanto a quienes utilizan el sistema de visas mediante información falsa como a las personas y redes que facilitan este tipo de prácticas. El gobierno estadounidense sostuvo que la ciudadanía no debe utilizarse como objetivo de una estrategia basada en el engaño o la evasión de las leyes migratorias y advirtieron que las acciones contra estas redes apenas comienzan. Es decir, una cosa es quienes ya tienen a sus hijos del lado americano. Son mexicanos, son mexicanas, tienen su visa láser, van de visita, regresan a su país. Y otra, quienes están solicitando una visa por tema de negocios, por temas de turismo, y que posteriormente se dan cuenta que la intención realmente, lo que era en el fondo, pues era dar a luz en Estados Unidos. Ahí son cosas distintas, por eso le digo que hay que dosificar la información para que no caigamos en engaños ante ese tipo de circunstancias que se nos están presentando del lado americano y que nos atañen, por supuesto, a ambas fronteras.

0: fronteras. ¿Por qué? Pues porque aquí estamos cruzando el charco, oiga, unos de otros, y esa es una situación pues que se presenta mayormente ¿en dónde? En la franja fronteriza. ¿Qué nos diste nuestro señor productor? ¿Ya hacemos la pausa o me sigo de largo? ¿Sí? ¿Y vamos a los puentes internacionales? Regresando. Muy bien. Vamos a hacer una breve pausa comercial porque ya es tiempo, ya es hora, ya es justo el momento. Pero al regresar tenemos muchas más noticias en MBS a través de Exa FM 98.3.
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0: Exactamente, el reporte de puentes internacionales Zaragoza-Isleta, aproximadamente 1:15, 1:20 para cruzar. Puente Libre nos está reportando 60 minutos, 1 hora para estar del lado americano. Si su opción es el Santa Fe o el de la Avenida Juárez, como también le conocemos, 38 minutos para cruzar en promedio. Santa Teresa, poco más de media hora, 35 minutos. Y Guadalupe Tornillo también 35 minutos para estar en Unión Americana.
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0: Oye, continuamos con más información, con más noticias, porque antes de irnos a la pausa comercial hablábamos de este tema de la maternidad, turismo de maternidad, así le han llamado. Pero ¿qué es lo que está haciendo Ciudad Juárez al respecto? Porque somos comunidades hermanas. Bueno, la Cámara Nacional de Comercio, Servicios y Turismo advierte a madres de hijos ciudadanos estadounidenses tener cuidado al momento de cruzar a El Paso, Texas, ya que detectaron dos casos de mujeres a quienes se les quitó la visa. También exhortaron a buscar nuevos esquemas de modalidad de escuela, como estudios en línea, mientras se conoce cuál es la verdadera orden de actuación que están teniendo los agentes de la Oficina de Aduanas y Protección Fronteriza. Vamos a escuchar la opinión de Iván Pérez, presidente de Canaco.
2: Yo creo importante que nosotros como mexicanos respetamos las decisiones que tome nuestro vecino país en el extranjero. Es su país, son sus reglas. Sin embargo, bueno, efectivamente existen algunas directrices legales que pueden cumplirse dentro de Estados Unidos. Y bueno, aquí el llamado es que sí tomen en serio esta situación, si es en verdad. Y creo que aquí hay varias acciones que hay que tomar. Primero, desde Canaco decirles que creo que es importante tratar de retomar por lo pronto en lo que podemos conocer realmente las particularidades de este decreto emitido por el presidente Trump. El decreto es muy general, es muy amplio y verdaderamente no establece los supuestos claros para saber quién sí o quién no puede ser sujeto al retiro de una visa, específicamente pues a las mamás.
0: También se dijo que varias madres hicieron un poder para que mujeres ciudadanas estadounidenses sean quienes crucen con niñas y niños para llevarlos a la escuela.
2: Sí, desgraciadamente esta orden, al ser tan ambigua esta orden ejecutiva del presidente Trump, se da a interpretaciones. Y recordemos que para Estados Unidos el que tengamos una visa es un privilegio. Es bien claro y siempre nos lo han dejado muy marcado en las mesas de trabajo. Es un privilegio para un mexicano tener una visa y a partir de ahí pues entendemos que tenemos que respetar. El tema es que el hecho de que tú hayas pagado tu hospital, que no hayas tenido ninguna deuda, eso es lo que antes se pensaba que era el motivo para que te quitara una visa. Hoy ya no, con este decreto presidencial. Hoy sí es muy posible que si viajas con tu hijo en el mismo vehículo y tú eres turista, o sea, o nació en el marco de que tú eres turista, pues sí, puedes tener este problema, así es que el llamado es aguas.
0: Bueno, hay que recordar que esta es una opinión, porque estamos hablando del presidente de Canaco, Cámara Nacional de Comercio. Jeremy Anderson, quien es el abogado de migración, nos decía una parte en la que tú eres turista. Finalmente tienes el derecho de ingresar al país. ¿Por qué? Porque tienes una visa vigente. Y aunque tus hijos hayan nacido allá, ya estén grandecitos, vivan allá o tú los traslades, no tendría por qué haber esta problemática. Entonces, que quede bien definido, esta es una opinión de Canaco. El presidente aclaró que no se están quitando ciudadanías a las niñas y niños nacidos y mencionó que cada mes se reúnen con agentes de CBP. Y ahí pondrán el tema sobre la mesa para conocer el criterio de retirar las visas. Esto sí es muy importante y destacable, que se están reuniendo cada mes con agentes del CBP. Entonces ahí pondrán el tema sobre la mesa para conocer el criterio de retirar las visas. En la siguiente reunión vamos a ver qué es lo que mencionaron los agentes. Por lo pronto, bueno, pues ahí tenemos y terminamos con este tema para darle paso a Lili Torreso. Porque hubo mesa estatal de seguridad en Ciudad Juárez. Ayer se daban a conocer unos números por parte del gobierno federal, en donde el estado de Chihuahua ocupa la tercer posición a nivel nacional en temas de homicidios dolosos. No obstante, el día de hoy, en la mesa estatal de seguridad que ya le refería, pues se reiteró y se confirmó que Ciudad Juárez, que es la frontera más grande de la entidad de los 67 municipios, va a la baja en esta incidencia delictiva. Adelante, Lili Torres.
4: Hola, muy buenas tardes, Alba Radio Escucha, es un gusto saludarles. Ciudad Juárez registró una reducción del 40% en el número de víctimas de homicidio doloso y el 60% en feminicidios, esto durante los primeros 7 meses de este año, en comparación con el mismo periodo 2025. Las cifras fueron presentadas durante la Mesa Estatal de Seguridad para la Construcción de la Paz, realizada en Ciudad Juárez encabezada por la gobernadora María Eugenia Campos Galván. La tendencia a la baja en homicidios dolosos en Ciudad Juárez se ha mantenido desde el 2021 y en lo que va del 2026, en estos meses, se ha registrado menor incidencia de este delito. A nivel estatal, los homicidios dolosos disminuyeron 23% y los feminicidios 31% durante los primeros meses. Durante la reunión también se informó que del 3 al 10 de agosto la Fiscalía General del Estado ejecutó 191 órdenes de aprehensión, realizó 66 detenciones en flagrancia y obtuvo 82 vinculaciones a proceso. Además, fueron resueltos 189 expedientes y se obtuvieron 24 sentencias condenatorias. En el primer semestre del año, la Fiscalía ejecutó 4.950 órdenes de aprehensión y obtuvo 1.572 sentencias condenatorias. Por su parte, el alcalde Héctor Rafael Ortiz Orpinel destacó que la coordinación entre los tres niveles de gobierno es fundamental para mantener la reducción de los índices delictivos en Ciudad Juárez. Escuchemos lo que dijo.
3: Estuvimos obviamente trabajando con el tema de la coordinación, que ese es un punto fundamental y que se va a seguir trabajando en la misma dinámica, en virtud de que, bueno, pues gracias a esa coordinación exacta nos ha permitido que en Ciudad Juárez tengamos los índices delictivos hacia la baja en todos los ámbitos que anteriormente pues eran de manera negativa, y eso hay que reconocer, es la coordinación que existe entre los tres niveles de gobierno, y a partir de ahí pues eso genera un Juárez más seguro, un Juárez que está funcionando sin mayor problema y que podemos dedicarnos a otro tipo de situaciones.
4: Ortiz Orpinel aseguró que el gobierno municipal continuará trabajando bajo la misma dinámica de coordinación con las distintas corporaciones de seguridad, y finalmente la gobernadora Maru Campos instruyó mantener especial atención a los delitos que afectan directamente a las mujeres y familias juarenses. Informó para MBS Noticias Juárez El Paso, Liliana Torreso. Que tengan muy buenas tardes.
0: Bueno, pues una vez más, y todo parece indicar, a nivel federal se tienen otros datos, ¿verdad? Porque no coinciden los números de un estado que está en una tercera posición a nivel homicidios dolosos, y que aquí nos están hablando de una reducción del 40% en el número de víctimas y del 60% en feminicidios durante los primeros 7 meses de este año. Ahí nosotros pues nos encargamos de darle a conocer lo que dice una parte, una esfera de gobierno, pero también es nuestro compromiso brindarle a usted la información, en este caso del gobierno estatal, y los números que ellos dan a conocer. Vámonos a más información en el caso de empleos, de trabajos. Fíjese que me tocó en estos días ver una contratación en una nave industrial, pasar pues por una de las vialidades en donde se encuentra una nave industrial, otra más en donde estaban ocupando guardias de seguridad, y las filas, oiga, el número de personas que estaban buscando trabajo, de verdad es de consideración, porque le doy a conocer esto: Ciudad Juárez perdió 568 empleos formales durante julio, únicamente en julio, y ya acumula más de 40,000 plazas laborales eliminadas desde marzo del 2023. De acuerdo con cifras del IMSS, la ciudad pasó de 475,349 empleos registrados en junio a 474,781 en julio. La industria de la transformación fue la más afectada, con 696 puestos menos durante el mes. También hubo recortes en servicios sociales y comunales, construcción y transportes. En contraste, los servicios para empresas generaron 465 empleos. El comercio sumó 215 y el sector agropecuario 23. Marcelo Vázquez Tobar, delegado del ANIEREM en Chihuahua, señaló que la automatización, el aumento de los costos laborales y la incertidumbre en el comercio internacional son algunos de los factores que están impactando al empleo industrial. Aunque reconoció un repunte en la manufactura de componentes electrónicos relacionados con inteligencia artificial, advirtió que algunas empresas juarenses ya han comenzado a reducir personal ante la menor actividad manufacturera. Así nos encontramos. Entonces, en resumen, julio perdió 568 empleos y a la fecha se han eliminado 40,000 plazas desde el año 2023. Imagina lo que resulta en 40,000 plazas, empleos informales, familias preocupadas por llevar el sustento a sus hogares, y en este aspecto pues nos involucra por supuesto también Estados Unidos, los aranceles y todas estas cuestiones que se han venido generando, que han incrementado los costos y con ello pues también los traslados, las exportaciones, y hay maquilas, hay empresas, sobre todo naves industriales, que han decidido retirarse de Ciudad Juárez e instalarse en otras partes en donde pues a ellos les convenga mejor en temas económicos. Bueno, pues nos pasamos a otro orden de ideas, otra información, otras noticias no menos importantes. Una obra de rehabilitación del drenaje sanitario y manejo de agua de lluvia permitió reducir de manera importante las inundaciones que durante años afectaron a vecinos de la calle Apolo y sectores aledaños. Celia López Guzmán comentó cómo era vivir sin esta infraestructura hidráulica. Vamos a escucharla.
5: Más de 80 años tenía este problema. La tensión que teníamos, que se presentaba con cada lluvia, era que los autos de nuestros vecinos a veces quedaban totalmente inundados, a manera de que también eran pérdidas totales. La economía también se fracturaba mucho en las familias de los vecinos más afectados, como en los hogares a los que estas aguas se metían, dejando situaciones insalubres, olores. Era algo desesperante, pero gracias a Dios que ya contamos con esta gran bendición que es el pozo, que ya lo comprobamos, que ya dio buen resultado por las lluvias que tuvimos hace poco, ya no nos inundamos.
0: Saludos a los vecinos allá de la calle Apolo y calles aledañas. Los trabajos fueron realizados por la Junta Central de Agua y Saneamiento y también la Junta Municipal. Representaron una inversión total de 26.1 millones de pesos y beneficiarán directamente alrededor de 2,688 habitantes de las colonias Olimpia, Minerva y Scott Meyer. Como parte de la intervención, se sustituyeron 2.7 kilómetros del colector Apolo con nueva tubería de PVC, además de renovar 214 tomas domiciliarias y 214 descargas sanitarias.
6: Con este sistema integral de drenaje pluvial se pone fin a este gran problema. Bastó una visión humanista de nuestra gobernadora y su instrucción para la ejecución de este gran proyecto. ¿Obra enterrada? Sí, pero no porque no se ve no ayuda, y no porque no se ve no sirve, y no porque no se ve no cuesta. Ayuda, sirve y cuesta. Pero lo más importante, insisto, cambió la vida de cerca de 2,500 familias, 10,000 personas, más de 20 colonias fueron beneficiadas con estas obras.
0: Allá acabamos de escuchar al director ejecutivo de la Junta Municipal de Agua y Saneamiento. Bueno, de acuerdo con las autoridades, la separación del agua pluvial del drenaje sanitario permitió mejorar la capacidad de la red y disminuir los efectos de las lluvias. Antes de la obra, fíjese que las inundaciones alcanzaban hasta 70 centímetros de profundidad y podían permanecer durante 5 días o más. Actualmente las acumulaciones de agua son de alrededor de 5 centímetros y según los reportes oficiales son desalojadas en un promedio máximo de 12 horas. Así la situación en estas colonias, ya tienen, los trabajos duraron bastante. Le digo que por uno de estos sectores vive mi familia y sí duraron bastante tiempo, pero bueno, finalmente están finalizadas y ya ante las lluvias pues todo parece indicar que en 12 horas estaría desahogándose todo el cúmulo de líquido vital. Vamos al corte comercial cuando son las 13:34. 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Recuerde, estamos en MBS Noticias Juárez, El Paso, Texas. Volvemos.
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0: Muy bien, estamos de regreso con más de MBS Noticias. Oiga, y aunque usted no lo crea, estamos ubicados entre las 10 primeras posiciones. Esta sí es honrosa, porque a ver que luego ocupamos los primeros lugares en situaciones muy complejas. Pero esta sí, porque estamos hablando de la COESPRIS. Se encarga básicamente de la salud de las personas, controla y vigila que los alimentos, medicinas, servicios médicos y el entorno no causen daño al cuerpo. Y pues está raro, ¿verdad, oiga? Con todo respeto, porque pues tuvimos lo del crematorio Plenitud y nos encontramos entre los primeros lugares con pues mejores resultados, y este fue un tema no nada más nacional, internacional, sino mundial, y estamos hablando de la Comisión Estatal para Prevenir los Riesgos Sanitarios, con temas de quienes estaban ahí manejando los cuerpos, las revisiones que tenían que tener por parte de la dependencia. Pero bueno, yo le doy a conocer los resultados, ya usted juzgue, considere, coméntelo con sus seres queridos, con sus amigos y demás. El resultado fue dado a conocer durante la reunión nacional del Sistema Federal Sanitario, donde se revisaron los avances de las autoridades estatales en materia de regulación y vigilancia sanitaria. Entre los temas considerados prioritarios se encuentran la atención médica, los servicios con fines estéticos, bebidas alcohólicas, medicamentos falsificados, productos engañosos o milagro, tabaco y productos con nicotina, así como la vigilancia de agua, de alimento, por supuesto también de las personas. El Plan Anual de Trabajo busca detectar y reducir riesgos que pueden afectar la salud de la población mediante acciones de supervisión, control y cumplimiento de la normativa. Entonces, pues sacamos buena calificación en este aspecto. Nos pasamos a la siguiente. Órale, pues. Vámonos a las nacionales. Y de nueva cuenta la invitación a contactarnos. Comuníquese con nosotros a través del WhatsApp 915-667-1389. 915-667-1389, la Lada 001 en Ciudad Juárez. Nacionales, a continuación.
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0: Después de lo devastador que fue el terremoto en Colombia, por supuesto, los países se unen ante tragedias que ocurren en diferentes partes del mundo. Y en este aspecto, esta mañana la presidenta de México, Claudia Sheinbaum, informó que desde hoy y hasta el próximo 15 de agosto se estará enviando apoyo para las personas afectadas en Colombia tras el sismo de 7.0 grados y explicó que en total se enviarán 58.5 toneladas de ayuda, entre las cuales van despensas, agua y medicamentos. Aquí lo que comentó.
2: Ayer, a través de la Secretaría de Relaciones Exteriores, nos pidieron algunos temas específicos por parte del gobierno de Colombia. A las 7:11 y 7:40 horas de este miércoles, o sea, ya despegaron dos aeronaves de la Fuerza Aérea Mexicana del AIFA rumbo a Pereira, Colombia, con 854 despensas que representan 19.5 toneladas de ayuda humanitaria y van también, obviamente, elementos del ejército mexicano para apoyar en todas las labores. 12, 13 y 14 de agosto se enviarán 2.562 despensas que representan 58.5 toneladas de ayuda humanitaria, se envía agua, se envían también medicamentos.
0: Durante la conferencia en Palacio Nacional, el director de la Comisión Nacional de Cultura Física y Deporte, Rommel Pacheco, informó que se elevará al menos un 10% las becas para los deportistas. También se plantea incrementar el presupuesto de la CONADE. Esto en otro orden de ideas, por supuesto, y como parte de lo que se dijo en la mañanera. Para el 2027 se pretende aumentar el presupuesto de la CONADE y además se permitirá a los deportistas y entrenadores por cada medalla que se gane durante los Juegos Centroamericanos y del Caribe Santo Domingo 2026. Hasta que está haciendo justicia la nación a nuestros deportistas. Vamos a escuchar.
3: Cuando los atletas consiguen medalla en Juegos Centroamericanos, Panamericanos, Olímpicos o Mundial, son acreedores a beca y también un estímulo económico por medalla. Por lo regular, solamente se premia una medalla, la mejor medalla que obtengan. Y hablando con la presidenta, me dice, yo creo que deberíamos de premiar todas las medallas. Así que la sorpresa es que tanto para los atletas como para los entrenadores, se les van a premiar todas las medallas obtenidas. Gracias, presidenta, por ese apoyo.
0: Ándele, pues. Entonces, de lo más destacado que se dijo en la conferencia mañanera del día de hoy, lo de Colombia y también el apoyo a los deportistas. Y nos vamos a otro orden de ideas, en otro tenor, la ciudad de Socorro, a unos Estados Unidos, informó que los almacenes ubicados en esta comunidad ya no serán contemplados para albergar un centro de detención federal, luego de que el Departamento de Seguridad Nacional transfirió las propiedades a la Administración de Servicios Generales. De acuerdo con el gobierno municipal, la transferencia implica que los inmuebles dejaron de estar destinados al uso del gobierno federal y se espera que sean puestos a la venta. El alcalde de Socorro, Rudy Cruz, calificó el anuncio como una noticia positiva para la comunidad al señalar que desde el inicio existieron preocupaciones por el posible impacto de un centro de detención en la infraestructura y los servicios de la ciudad. Entre los aspectos señalados por las autoridades municipales se encuentran el suministro de agua potable, el sistema de aguas residuales, los servicios de emergencia, las vialidades, la seguridad pública y el desarrollo económico. Entonces, pues bueno, en resumidas cuentas, se informó que los almacenes ubicados en esta comunidad ya no serán contemplados para albergar un centro de detención federal. La ciudad del Paso, oiga, abrió la evaluación de necesidades de veteranos 2026, mediante la cual busca conocer las principales necesidades y desafíos que enfrenta la comunidad militar y de veteranos. La encuesta está dirigida a veteranos, militares en servicio activo, integrantes de la Guardia Nacional y del Cuerpo de Reserva, así como a sus cónyuges y familias, también cuidadores, sobrevivientes y organizaciones que brindan servicios a esta comunidad. Las autoridades municipales señalaron que la información recabada será utilizada para orientar futuros programas, asociaciones, recursos y acciones de planificación. Las respuestas serán confidenciales y serán analizadas de manera colectiva, por lo que se invita a los integrantes de la comunidad militar y de veteranos a participar. La encuesta estará disponible hasta el domingo 20 de septiembre del 2026 y los interesados pueden participar a través del enlace proporcionado por la ciudad de El Paso. Entonces se va a analizar las necesidades de veteranos, militares en servicio activo e integrantes de la Guardia Nacional y del Cuerpo de Reserva. Y la información va a ser confidencial. Pausa comercial. Es tiempo del corte. Regresamos.
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26: Hola, hola amigos de MBS Noticias Ciudad Juárez, El Paso. Yo soy Vicky Pérez. Hoy tenemos información de la música nueva que acaba de entrar a la Estación Naranja y ya suena para ti. Vamos a comenzar con la grandísima Lucero, que regresa con fuertes declaraciones. Esta es una canción con sabor regional mexicano y que además funciona como primer adelanto de su proyecto Conexión Mexicana. El sencillo llega a las plataformas desde agosto y trae nuevamente a Lucero muy conectada con la música mexicana, pero también Paty Cantú hace amistad con los Caligaris y se avientan una super rolita, viento a tu favor. Y es que esta colaboración es una mezcla perfecta de energía, alegría, fiesta, ya sabes, los argentinos con todo lo que da. Y obviamente el estilo pop de Paty. La canción se estrenó el pasado 29 de mayo y bueno, el video también es bastante peculiar y ya suena en la Estación Naranja. Pero quien no se queda atrás con estreno de música y aparte de disco es la grandísima Karol G. Y es que anda de estreno y en grande la colombiana.
7: Arjona acaba de lanzar su nuevo álbum No Me Arrepiento de Sentir Tanto. Este es un proyecto con 14 canciones y que llegó desde el 7 de agosto y está en la etapa más emocional de la bichota. Chécate porque tiene bastantes buenas colaboraciones, que una de ellas, de hecho, ya podemos escuchar aquí en las filas de música de Exa FM 98.3, que es la canción De Ahí, al lado de Drake. Pero la colombiana no solamente tiene esta gran colaboración, sino que también el brillante Bruno Mars aparece en esta lista de canciones y colaboraciones con la canción Still, aparte de muchas otras. Esta chica, obviamente, llega también con el vocalista de Cigarettes After Sex, que aparece en Después de Ti. Lleva muchas colaboraciones, buenísima música, y bueno, hablando de ahí, déjate platico que esta colaboración con Drake mezcla un reggaetón suave con R&B y habla de una relación donde todavía hay sentimientos, pero también heridas que se necesitan desamar. ¿Querrá decirnos algo Karol G de su última relación con esta canción? Escúchala aquí en Exa FM 98.3. Te quedas con más de MBS Noticias Ciudad Juárez El Paso. 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
0: Mi estimada Vicky Pérez, muchísimas gracias como siempre por tu participación. Es un honor tenerte por acá entre nosotros en este espacio informativo. Y de aquí nos vamos a lo que sigue.

0: Este día es mi día y yo sé que también de muchos de ustedes, oiga. Hoy se conmemora el Día Internacional de la Juventud, establecido por la Asamblea General de las Naciones Unidas en 1999 para reconocer el papel de los jóvenes como agentes de cambio, llamar la atención sobre las oportunidades y desafíos que enfrentan las juventudes y reconocer su participación en el esquema social mundial. Además, busca reconocer el valor y la voz de las nuevas generaciones, analizar los problemas clave como el acceso al empleo, la educación de calidad, la salud mental y el papel de la tecnología en su desarrollo. Actualmente, la mitad de las personas del mundo tienen 30 años o menos, lo que conlleva destacar la importancia del rol que juegan en las decisiones de hoy en día y sobre todo buscar su participación en la política, la economía y la cultura para contribuir de manera oportuna en la construcción de un mejor mundo para todos. A pesar de las diferencias que existen en el mundo, las juventudes tienden a facilitar los procesos de cooperación y establecer relaciones de amistad con base en aspiraciones compartidas, gustos en común e intereses primordiales, como el desarrollo de dignidad, oportunidades, inclusión y la participación responsable en las decisiones que afectan su futuro. No cabe duda que los jóvenes no solo son quienes construirán el futuro, sino que también son quienes viven el presente, sirviendo de ejemplo para que juntos, pequeños y grandes, busquemos crear un mejor hogar para todos. Muchas felicitaciones a todos los jóvenes que nos están escuchando el día de hoy a emprender, a buscar sus oportunidades, sus objetivos, sus metas, por supuesto, y aprovechar cada minuto, cada día que vivimos entre la sociedad, porque la vida pasa rápido, oiga. La vida se va volando y hay que aprovechar estos años de juventud de ustedes. ¡Felicidades! Y justamente hablando sobre este tema, nos vamos con Lili Torreso porque nos tiene algo especial para compartir el día de hoy nuestra reportera estrella. Adelante, Lili.
1: Hola, muy buenas tardes, Alba Radio Escuchas, un gusto saludarles. Dentro del marco del Día de la Juventud se llevará a cabo el evento Business Connect, conecta, promociona y crece bajo la Organización de Jóvenes Empresarios de Canaco. Su vicepresidente, Daniel Hernández, dijo a quien está dirigido este encuentro.
2: Es un espacio para jóvenes, cualquier empresa joven, emprendedor, empresas grandes pueden visitarnos. Es un espacio para que los empresarios de Canaco, afiliados a Canaco o a Red Juárez Emprende, se puedan dar a conocer, puedan vender sus productos y tendremos 3 conferencias acompañadas de networking. También tendremos un módulo de Canaco para que pasen a conocernos, conozcan los beneficios de Canaco y puedan afiliarse.
1: En Business Connect encontrarán empresas expositoras, networking y habrá 3 conferencias. Una de ellas llega a más clientes con Google 2026 impartida por Osvaldo Rodríguez. Habrá también derecho laboral, inspecciones de la Secretaría de Trabajo de Chihuahua. Otra será sostenibilidad y economía circular, la ventaja competitiva que abrirá las puertas al futuro por Lorena Márquez. Dentro del evento estarán presentes giros como servicios aduaneros, marketing, sombras, empresas de inteligencia artificial, funerarias, punto de reciclaje y salón de negocios y fiestas. El registro para acudir a este evento está disponible en la página de Facebook de Jóvenes Empresarios Canaco. El evento también se llevará a cabo mañana jueves 13 de agosto en el Salón de Eventos Atelier en Morlup de 4 a 6 de la tarde. Informó para MBS Noticias, Juárez El Paso, Liliana Torreso. Que tengan muy buenas tardes.
0: Muchas gracias, Liliana. Gracias por la información. Pausa comercial. Regresamos.
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11: Hoy, en MBS Noticias, nos enlazamos desde la redacción para presentarte la información más relevante de nuestro portal.
12: Hola, ¿qué tal, Alba? Muy buenas tardes. Qué gusto saludarte a ti y a toda la audiencia. Y en esta ocasión les traemos un tema de seguimiento, porque ustedes recordarán que ya hace algunos meses habíamos hablado sobre la vinculación de las líneas telefónicas. El último aviso que se había dado sobre esto fue que la Comisión Reguladora de Telecomunicaciones había establecido ya un calendario escalonado para completar esta vinculación. Y efectivamente, Alba, ya se está llegando el día, ya estamos a nada, porque la primera fecha es justamente este 15 de agosto. Así que si su número telefónico termina en cero, es importante que realice ya esta vinculación. Les recordamos que el objetivo de esta medida, bueno, pues fue, de acuerdo con las autoridades, reducir el anonimato en el uso de líneas que pueden ser empleadas para cometer delitos como fraude y extorsión. Así que en el portal les dejamos todas las fechas exactas en las que usted deberá realizar su vinculación, para que no se le pase, porque si no realiza este requisito al finalizar la etapa o el tiempo indicado, su línea será dada de baja. Les adelantamos también que si su número termina en 1, su fecha límite es para el 31 de agosto, o sea, al final de este mes. Pero para que conozca las fechas completas y qué día tiene como límite de acuerdo con el último dígito de su número telefónico, los invitamos a que visiten el portal mbsnoticias.com y ahí encontrarán la información completa. Les mando un gran saludo, Ciudad Juárez, El Paso. Yo soy Alejandro Santana y nos escuchamos en la próxima.
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0: Muchísimas gracias por habernos acompañado. Gracias a Alex Santana desde la redacción de nuestros corresponsales y, por supuesto, siempre al pendiente de este espacio informativo. Gracias a todos ustedes por habernos sintonizado en un espacio más de MBS Noticias Juárez El Paso, Texas. Saludos a Bere, a Tony, a Ramón, a Claudia, a Pepe, a Camila, a Mari, al señor Vaquera, por supuesto, a todas las personas que estuvieron en sintonía. Muchísimas gracias. A nombre de la información local, estatal y del Paso, de Liliana Torreso, en la producción general, Daniel Cuevas, les informó con mucho gusto Alba González. Continúen en la programación de Exa FM 98.3. Y si el creador no dispone lo contrario, usted y yo tenemos una cita el día de mañana en punto de la 1 de la tarde. Gracias. Excelente miércoles.
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2: ¿Qué es lo que estamos a rular? 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
13: 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Buenas tardes, son las 3:03. Con una temperatura al momento que se encuentra en los 34 grados centígrados, 94 grados Fahrenheit, menos calorcito, qué chido. Humedad de 27% y el viento corre a una velocidad de 10 millas por hora. Hoy es el Día Internacional de la Juventud. 12 de agosto celebramos el Día Internacional de la Juventud, una fecha promovida por la ONU que busca conseguir la participación de los jóvenes en todos los ámbitos de la sociedad para solucionar los desafíos a los que la juventud se enfrenta cada día. Actualmente tenemos una población juvenil pues más grande de la historia, ¿no? Según datos de la ONU, en el mundo hay unos 1.800 millones de chavos con edades comprendidas entre los 10 y 24 años. Y se trata de un colectivo frágil que hay que proteger, pero a su vez con un gran potencial. Muchos de ellos viven en zonas de conflicto, otros se encuentran en dificultades, ¿no?, en el acceso al mercado de trabajo o la vivienda. No es fácil para ellos participar en política ni en grupos de influencia social, pues lo cual les dificulta, ¿no?, poder luchar por una sociedad más justa para desarrollarse como personas plenas. Bueno, hoy es el Día Internacional de la Juventud. Vamos a continuar con este primer bloquecito de música y vamos a empezarlo con ritmo, con sabor. Aquí llega esta rolita de Ángeles Azules y Alejandro Fernández, Cumbia Triste.

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2: Ayer, a través de la Secretaría de Relaciones Exteriores, nos pidieron algunos temas específicos por parte del gobierno de Colombia. A las 7:11 y 7:40 horas de este miércoles, o sea, ya despegaron, dos aeronaves de la Fuerza Aérea Mexicana del AIFA rumbo a Pereira, Colombia, con 854 despensas que representan 19.5 toneladas de ayuda humanitaria, y van también, obviamente, elementos del ejército mexicano para apoyar en todas las labores. 12, 13 y 14 de agosto se enviarán 2.562 despensas que representan 58.5 toneladas de ayuda humanitaria. Se envía agua, se envían también medicamentos.
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3: 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Muy buenas tardes. Son las 3:23 en la estación Naranja. 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

0: 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Buenas tardes, son las 3:47, 3:47. 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

0: vecinita tiene antojo, antojo que quiere resolver.
1: En todas partes, ponte Exa FM 98.3, son las 3:53, 3:53 en la Estación Naranja. Oye, pues vamos al Examóvil, tenemos Examóvil aquí en El Paso. Voy a saludar con mucho gusto a mi Grillo. Grillo, buenas tardes, ¿cómo andas?
2: Ese mi Turi, pues ya sabes, aquí andamos al 98.3 y pasaditos. Ahora andamos de punta a punta en el Examóvil, mi Turi. Andamos hasta la orillita acá en Anthony, Nuevo México. Estamos aquí en la esquinita de Acosta y Main. Main y Acosta es la ubicación exacta.
1: Acosta y Main, ubicación exacta para que vayan contigo. Si no tienen ex-sticker, tú sí tienes, ¿verdad, mi Grillo?
2: Aquí tenemos un montonal de sticker, ya sabes, edición reflectiva, se mira bonita de día y de noche, aquí la tenemos lista para ti.
1: Ok, y si ya tengo pegado mi ex-sticker, ¿qué rollo?
2: Ah, pues si ya tienes pegado tu ex-sticker, te vienes para acá y te llevas nada más y nada menos par de boletos para 90 versus 60. La comedia perfecta con Teo González y Mario Aguilar ya se presentan en The Plaza Theater este viernes 28 de agosto. Si tienes tu ex-sticker, cáile y te llevas par de boletos.
1: Órale, ya tienes tu par de boletos para esta comedia que está padre, un humor muy distinto pero chido, ¿no? El de Teo González y de Mario Aguilar, así que tú tienes que estar ahí en 90s versus 60s, así que quieres estar en un buen momento, reírte mucho, este es el lugar, ¿ok? Ve a Alexa Móvil, reclama el premio y listo, gracias, mi Grillo.
2: Yes,

0: Tú te pegas, mami. Qué rico. 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
0: Hay que manejar con precaución. Mira, accidente de tráfico en este Yandel y Gateway East Boulevard. Ahí también se encuentran los servicios médicos para que lo tomes en cuenta.
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3: Sí, señor, nuestro poder en la música y en las promociones nos pone en todas partes. Vamos a ir nuevamente con mi grillo, que está en el Examóvil. ¿Dónde estás, mi grillo? Dinos de nuevo.
4: Mi Turi, acá andamos en Anthony, Nuevo México. Estamos aquí en la ubicación de la calle Acosta y Main. Main y Acosta es la ubicación exacta.
3: Perfecto, si no tienes ex-sticker, vives por el área. Acércate al Examóvil con Grillo para que te pegue el ex-sticker. Pero si ya lo tienes, puedes reclamar un premio, ¿verdad, mi Grillo?
4: Claro que sí, pueden reclamar par de boletos nada más y nada menos para que se vayan a ver 90s versus 60. La comedia perfecta con Teo González y Mario Aguilar, que ya se presenta este viernes en The Plaza Theater, mi Turín.
3: Va a estar bien divertido. Y bueno, ¿hasta qué hora vas a estar en este punto?
4: Vamos a estar aquí hasta las 4 y micha, 4 y cachito. Así que tiene buen tiempo.
3: Sí, todavía hay chance, media hora, un poquito más, para que llegues al lugar, reclames el premio. ¡Gracias, Big Grillo!
4: ¡Yes, sir!
3: Oye, este día, hoy 12 de agosto, también es el día internacional del disco de vinilo. ¿Conoces el disco o los discos de vinilo? De los que usábamos antes para escuchar música. Bueno, te cuento, el 12 de agosto se celebra el Día Internacional del Disco de Vinilo, con la finalidad de divulgar y preservar la trayectoria de este formato clásico utilizado para escuchar música que cuenta con una gran cantidad de aficionados en varias partes del mundo. La creación del Día Internacional del Disco de Vinilo surgió en California, aquí en Estados Unidos, en el 2002. Un grupo de personas que participaban en un evento musical, pues decidió rendir homenaje al disco de vinilo como un invento que ha preservado el patrimonio musical del pasado. La selección de esta fecha o de esta efeméride conmemora el aniversario de la invención del fonógrafo por parte del inventor estadounidense Thomas Alva Edison el 12 de agosto de 1877. Y bueno, el disco de vinilo acetato o pasta, como se le conoce también, mejor conocido como LP o long play, es un tipo de formato utilizado para la música grabada. Fue muy popular desde la década de los 50 hasta los años 80. Es considerado un patrimonio musical de todos los tiempos, cuyo formato es catalogado por los melómanos como un clásico invaluable a la hora de escuchar música. Está conformado por dos lados o caras, A y B, con una duración estimada de unos 30 minutos de música cada uno. Actualmente son ampliamente utilizados en mezclas musicales y cuentan con una gran cantidad de aficionados por este tipo de formato. Así que hoy es el Día Internacional del Disco de Vinilo o Acetato o LP. Cuando yo llegué a esta estación, todavía estaba escondidita en una mesa, una tornamesa, donde se tocaban esos discos de vinilo, pero ya en ese entonces, que era muy actualizado, pues ya empezaban los CDs, ¿no? Así que me tocó de todo, puedo presumir de todo, ¿no? La radio viejita y la radio de ahora, que se mueve sola como Exa FM 98.3.

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1: Nos movemos a tu ritmo. Vamos a revisar los puentes internacionales en este momento. En el puente de Zaragoza vas a toparte la línea más atrás del Alto del Retorno, un poco más atrás. Todo el puente lleno. En unos 35-40 minutos estás del lado americano. En el puente libre, pues mira, está a la altura, déjame revisar por acá. Mira, vas a toparte, está chido, En el libre no hay línea, puedes llegar por Américas, por Pérez Serna, vas a subir inmediatamente el puente y te toparás con poco tráfico, si mucho un cuarto de puente, eso quiere decir que en unos 10-15 minutos, tal vez menos, estés del lado americano. ¡Qué felicidad eso en el libre! ¡Uf! Y luego en el puente del centro vas a toparte, no hay línea para pagar, en el puente solamente hay poquito más de la mitad, 15 minutos, de 10 a 15 minutos y estás del lado americano. Padrísimo, ¿no? Bueno, en Santa Teresa de 15 a 20 y Tornillo de también de 15 a 20 minutos el tiempo aproximado para cruzar.
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1: ¡Lúcete! 4 de la tarde con 24 minutos en XFM 98.3. 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Te aviso, te anuncio, no me tardo, regreso.
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1: Ahora son las 4:27 minutos, 4:27 en XFM 98.3. 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

0: Muy bien, en todas partes, Pontexa FM 98.3, son las 4:35. 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No me tardo, ya regreso.
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Son las 4:47 en Exa FM 98.3, 4:47. 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
1: 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Y hay una emergencia médica también en el 9300 Dryden Road. Maneja con precaución. 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

0: alguien, no la dejes ir, para que no tengas que dedicarle una canción como esta. Paz.
1: Son las 5 de la tarde en punto. Mi nombre es Arturo Ortiz. Aquí me despido. Mañana nos escuchamos en Regrexa a las 12. Ya puedes empezar a votar ahí en la fanpage, en Exa El Paso Diagonal Juárez. En las historias están colocados los versus del día de mañana, que son los reyes del pop. Madonna versus Michael Jackson. Michael Jackson versus Madonna. El día de mañana en Regrexa a las 12, de 12 a 1. En XFM 98.3, para que votes por tu favorita, ¿ok? Y después te espero a las 3 de la tarde. Me voy a despedir con la frase para tu reflexión el día de hoy. Es muy cierta, está cortita, pero cuánta verdad tiene. Ahí te va. Dice así: abracen fuerte. La última vez nunca avisa.

0: Te voy a dejar ahora con Globiro Junior. Chao. Hasta mañana. Chao. Bye, bye.
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secuencia exacta, ya comenzamos. Arrancamos con la diversión de todas tus tardes. Hoy te comuniques a través de nuestras redes sociales. Oye, me encuentras a mí en todas las redes sociales como Clovito Junior Show, Clovito JR Show, Facebook, Instagram, TikTok, YouTube, en todas las plataformas. Así me encuentras. Así que puedes mandarte un mensajito, ya sea a través de nuestra fanpage en Facebook o a través de nuestro Instagram, Clovito Junior Show.

Hoy tenemos para ti un programa con muchísima diversión y por supuesto con la mejor música para que disfrutes esta excelente tarde. ¡Ya, ombliguito de semanita! ¿Cuál es tu plan? ¿Qué vas a hacer? ¿Para dónde vas? Pues bueno, comunícate con nosotros para ponerte tu palomita de asistencia. En cuanto llegues, mira, vámonos, palomita y un besote. Bien, pero bien tronadote. Ya si llegas tarde, tristemente te voy a tener que poner tacha gorda. ¡Vámonos! Y por supuesto, ¡órale, cocazo! Oye, llega para ti Ricardo Montaner, aunque ahora estés con él. Disfruta de esta excelente rolita. ¿Dónde más? En la estación de los conciertos.

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13: Oye, que por cierto, te quiero invitar para que hoy te comuniques a través de nuestro Instagram. Así es, a través de nuestro Instagram, Globito Junior Show, Globito JR Show. Ahí puedes estar comunicándote con nosotros para que el día de hoy, por favor, tú puedas mandar tu mensajito. Ya saben, conmigo siempre es el mismo martirio. ¡Siempre pasa lo mismo! La tecnología está en contra de mí. ¡Ah, loco! Oye, no, de repente tenemos ahí algunas cositas con el WhatsApp, que no quiere, que esto, que el otro, que aquello. Pues bueno, hoy más fácil a través de nuestras redes sociales. Una disculpa que muchos de ustedes están acostumbrados a mandar su mensajito a través del WhatsApp. Mira, por hoy no, mira, por hoy mándalo a través de nuestro Insta, ¿sale? Pero, pues como siempre, te traigo muy buena información. Oye, el calor que se empieza a vivir en muchísimos lugares. Pues imagínate si de por sí tú, estando en la frontera, Juárez, El Paso... Donde sea, el calor es tremendo. Pues imagínate, oye, en Brasil ducharse una vez al día puede parecer incluso muy poco. ¿Cómo es esto posible? Sí, incluso parece ser muy poco el ducharse únicamente una vez. Estudios sobre hábitos de higiene han situado a los brasileños entre quienes se duchan con mayor frecuencia del mundo, alrededor de 14 veces por semana. Oye, se ha vendido aproximadamente una ducha cada de 12 horas. El clima ayuda a entenderlo. En gran parte del país, el calor y la humedad hacen completamente normal ducharse al despertar, después de regresar de la calle y pues tras hacer ejercicio o dormir. Pero no tiene nada que ver con la temperatura a veces. La limpieza personal ocupa un lugar especialmente importante dentro de la cultura brasileña. Así que no es pretexto que cuando haga frío no te bañes, ¿eh? La costumbre está tan arraigada que durante periodos de sequía y de campañas para reducir el consumo de agua, investigaciones han encontrado resistencia a disminuir la frecuencia de las duchas. Es decir, prefieren seguir duchándose, estar bañándose, pues no tanto para evitar el consumo de agua, sino para seguir combatiendo contra la... Bueno, más bien para seguir teniendo esa buena higiene. Para muchos brasileños, dos al día no representan un lujo, sino algo extraordinario. Simplemente forman parte de la rutina. ¿Y tú ahora sí? ¿Qué cuántas veces te llegas a bañar? ¿Una, dos, tres, cinco, veinte? ¿Cuántas veces te llegas a bañar durante un día? No me vayas a decir que tres veces nomás en una semana, ¿eh?
14: No.
13: ¿Cuántas veces es para ti el promedio para bañarse en una semanita? Así que manda tu mensajito a través del WhatsApp. A través ahora del WhatsApp no, me estoy tan acostumbrado que hoy va a ser a través de nuestro Insta o a través de nuestro Facebook. Así que te puedes comunicar, Clovira Junior Show.
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0: 24 minutotes en la frecuencia exacta y continuamos con más diversión para todas tus tardes. ¿Cómo te encuentras? ¿Qué andas haciendo? Oye, por acá ya tenemos algunos mensajitos en nuestro queridísimo Instagram. Dice por acá, mi queridísima Mónica, dice: hola, Clubiro, soy la mamá de Arlet. ¿Nos puedes poner nuestra palomita tempranera? Y le puedes mandar un besote a Arlet, por favor. Saludos. Te queremos mucho. ¡Ah! ¡Muchas gracias! Yo también los quiero muchísimo. Y claro que sí, mi queridísima Arlet. Para ti y para toda tu familia, les mandamos sus palomitas tempraneras y sus besotes. ¡Bien! ¡Pero bien, tronadotes! ¡Qué bonito! Dice por acá, mi queridísima Jazz. Bueno, nos vemos por acá. ¡Ole, ole, Clubiro! ¡Ole, ole, Crayoli! Buenas tardes, Clubiro. Muchas gracias. Aquí reportándome para mi palomita tempranera. ¡Feliz miércoles para todos! ¡Mi queridísima Jazz, por supuesto! Ahí te va tu palomita tempranera y tu besote. ¡Bien, pero bien tronadote! Oye, saludos también para Ana Karen. También por acá ya se está comunicando. A ver, tenemos un mensajero, tenemos un mensajero. ¡Échale!
1: No, muy buenas tardes. Vengo con mi palomita. Tempranera y te acompaño hasta las 8 de la noche. ¡Bendecida tarde!
0: Igualmente para ti, que tengas una excelente tarde. Te mandamos tu besote bien, pero bien tronadote, mi queridísima Ana Karen. Ahí te va, tu besote y tu palomita tempranera. 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

0: que en Exa todos y cada uno de los días son de fiesta. Oye, para que tenemos un mensajito de mi queridísima Mari. Hola, buenas tardes, Clomiro, mi palomita, por favor. Saludos, contigo hasta las 8 p.m. Un fuerte abrazo y un besote. ¡Bien, tronadote! Claro que sí, te va tu besote, mira. Tu palomita de tempranera, ¡vámonos! Y por supuesto, tu mega besote. Apenas me di cuenta que no está funcionando WhatsApp, ya que mandé mi mensaje bien temprano. ¡Ay, cómo crees! Oye, sí, ahorita estamos teniendo ahí unas fallas técnicas con el tremendísimo WhatsApp. Mira, prefiero que falle el WhatsApp a que falle la señal, que se nos corte y todo. ¡No! Mira, a lo que siempre estamos atravesando es lo de menos, ya ahorita el WhatsApp. Que esperemos si ya está reconectado nuevamente por WhatsApp. Pero muchas gracias por mandar tu mensajito. Te mando también tu besote bien tronadote. Muchas gracias por tu perfecta sintonía hasta las 8. ¿Cuánta racita más se queda con nosotros hasta las 8? Bueno, muchos que todavía se quedan trabajando un buen rato. Algunos todavía se quedan laborando 9, 10 o todavía les siguen más todo el turno de la noche. Así que yo quiero saber, manda tu mensajito a través de nuestro Instagram. Les recuerdo, oye, para todos los que ya mandaron su mensajito por WhatsApp, hoy van a tenerlo que hacer únicamente por Instagram, ¿sale? O a través de nuestro Facebook, que es Clomiro Junior Show. Así que por ahí te puedes comunicar con nosotros. Es momento de que sigas escuchando la mejor música y, por supuesto, la mejor compañía, Exa FM 98.3.
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